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Les invitamos a compartir nuestra programación hasta la hora 22, esperando que la misma sea de vuestro agrado.

Noticias de la Costa. Según el decreto, cuyo número consignáramos con anterioridad, los habitantes de este rancherío deberán ser trasladados a la villa construida al otro lado de la ciudad.

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Señoras y señores, tengan todos ustedes el saludo cordialísimo. Les saluda el ecuatoriano Franklin, presente aquí en este programa. Un abrazo gigante. Aquí estamos hablando siempre del ánimo de lucha por todos ustedes, que vamos a dar un paso gigante en la salud y en todo. Hay que tener fe, porque la vida es demasiado corta para estar triste, para estar enojado, para tener rencor, para mirar hacia atrás. Ya no hay que mirar el pasado, vamos a mirar el presente, vamos a mirar ese futuro, esos proyectos para esa juventud. Hay que proyectarse en la vida, no hay que quedarse a medio camino. Así más que todo la juventud, porque estudie, y el que no estudia tiene que tener un proyecto en su mente para qué camino va a agarrar. Para estar deprimido ya es muy tarde, hay que ponerse positivo siempre. Las cosas más bellas de la vida es el amor. Las personas más necesarias son los padres. El sentimiento más ruin es la envidia. La sensación más grande es la paz interior. El regalo más bello es el perdón. Es lindo. Cuando tú dices de perdón, es linda palabra que suena. Y lo más imprescindible en el hogar, porque tú sabes que el hogar es importante también. La fuerza más potente, ¿cuál piensa que usted es esa fuerza? Es la fe que tenemos, queridos amigos, inquebrantable. No hay que olvidarse que la fe mueve montaña. Yo siempre fui soñador de recorrer el mundo, de conocer muchas personas. Y así fue, el sueño se me ha cumplido a mí, de recorrer muchos países, conocer muchas ciudades, conocer muchas personas. Y bueno, y el mejor refugio de Dios, que Dios siempre está conmigo y nunca me olvido de él. Tengo que estar positivo.

0: Así que hay muchas personas que me han enviado mensajes. Aquí hay un mensajito, dice: Maestro Franklin, escucho su programa, voy a irlo a visitar. Tiene problemas, dice, tiene calambre, tiene dolores en todos los huesos y una picazón también en el cuerpo. Bueno, tiene de todo, me dice. Bueno, venga, para ayudarlo a mejorar la calidad de vida, esta persona que está un poco preocupado, tiene problemas en el hogar, tiene problemas económicos, venga que es barato, yo le voy a ayudar, no se preocupe, aquí va a pagar la consulta y el tratamiento incluido. Cuando uno está pasando estos malos momentos, hay que hacerse una vencedura, un santiguadito, hay que llevar lo que es planta, yuyo, natural para frotarse, para esos dolores, esas preocupaciones que tiene, problemas al estómago, que las comidas le caen mal, no dormir bien. Esto es importante que usted busque la ayuda con este ecuatoriano, que es barato y va incluido esos yuyos, esas plantitas, esas cortezas, esas raíces que yo le doy, ese santiguado que yo le hago, que es importantísimo, el santiguado, la vencedura, la limpia que hacemos cada día. Y vamos a escuchar estos cambios positivos, queridos amigos.
1: Bueno, aquí en Sarandí, cuénteme, amigo mío, usted el mes pasado cuando vino, muchos dolores que traía, cuénteme, ¿cómo está?
2: Hoy me siento mucho mejor, la verdad que mucho mejor de lo que vine el mes pasado. El mes pasado vine horrible, ahora me siento mucho mejor. Dejé de usar el gel, dejé de no siento los dolores que sentía.
1: Porque su dolor le dice que usted hasta gritaba de dolor.
2: En los momentos acostado boca abajo no podía estar, solamente en una posición sola, no me podía casi dar vuelta a la cama, levantarme mucho menos y ahora me siento mucho mejor.
1: Se dice que, bueno, usted mire joven todavía, ¿no? 49 años.
2: 49 tengo.
1: Imagínese, y usted dice que era difícil porque se estaba cayendo, ¿no?
2: Y era caminar un poco y al suelo. Y hoy ya no siento eso de que, no digo que a veces se me aflojan un poquito las piernas porque es la verdad, pero ya me siento mucho mejor de lo que estaba.
1: Bueno, me alegro mucho por ese cambio grande que usted me dijo. Hoy le voy a agradecer al maestro Franklin.
2: Claro, y hoy vine porque tenía que venir y agradecerle ya de paso.
1: Bueno, muchas gracias por ese agradecimiento. Yo me alegro por el 49 años, imagínese.
0: Qué buen testimonio.
1: Vemos que usted anda mucho mejor, gracias a Dios.
2: Sí, la verdad que gracias a Dios sí. Y bueno, les digo a la gente que vengan, la que se sienta mal, que venga, que después se va a acordar lo que estoy diciendo hoy yo.
1: Sí, 49 años, imagínese. ¿De qué parte viene usted, amigo?
2: Yo de Durazno.
1: De Durazno, mire usted. ¿Su nombre?
2: Hugo.
1: Bueno, Hugo, gracias por esa palabrita. Viene de Durazno, bueno, aquí a Sarandí de allí. Imagínese este hombre que no caminaba, caía en el suelo, caía, y ahora, gracias a Dios, pues lo levantamos y anda mejor. Así que los milagros existen en la tierra. Dios bendito, que me ilumine, me dé fuerza, porque hoy ayudamos al prójimo, de ayudar a mejorar la calidad de vida para estar mejor.
0: Importante, y hay un mensaje también aquí, dice Maestro Franklin: de la incontinencia urinaria ando al 60% mejor. Voy a continuar el tratamiento, le he hecho bien, dice, ese producto, esas esencias de planta. Qué bueno, eso, las esencias de planta y las venceduras que hacemos, las limpias que hacemos. Sí, la incontinencia urinaria anda bien, y como también hablamos también de desinflama la próstata, de este problema, la impotencia que a veces tenemos, no sabemos dónde llegar. Acá lo ayudamos a mejorar la calidad de vida y que mejore más todavía, ¿no? Bueno, hay tres cosas en la vida que nunca regresan. Es el tiempo y las palabras y las oportunidades. Cuando le llegan las oportunidades, aprovéchelas, como siempre digo yo. Y hay tres cosas que pueden destruirte: la mentira, el orgullo y la envidia. Y hay tres cosas que nunca debe de perder. Es la paciencia en esta vida, la esperanza. Tiene que tener esperanza, tiene que tener fe que vamos a salir de esto. Y la honestidad de cada uno de nosotros. Hay que ser honesto, hay que ser sincero en la vida. En este Uruguay, las personas, créanme, lo que hay muchas personas que tienen sus añitos, son muy sinceros, honestos. Esa honestidad, esa sinceridad te llena de alegría, te llena el corazón feliz de la vida, ¿no? Pero hay tres cosas de mayor valor también, que es la familia, el amor y la amistad. Vamos a seguir escuchando estos cambios positivos.
1: Bueno, aquí en Sarandí de allí. ¿Usted me visitó cuántos años? ¿Hace como cuántos años que me visita?
3: Lo menos hace 15 años.
1: 15 años que me
3: Sí,
1: visita.
3: 15 años, pero ahora hacía como 6 años que no venía.
1: Sí, oiga, cuénteme, cuando usted vino a la...
3: Cuando yo vine la primera vez,

0: yo no podía caminar. No, si no me levantaba del con un bastón y paraba un rato y después arrancaba a caminar. Yo vine a usted y usted me dijo que a los 15 días ya iba a tener un alivio imponente. Y a los 15 días dejé el bastón.
1: Qué bueno, yo me alegro mucho.
0: Y que ahora uso el bastón, lo uso porque estoy jodido de las rodillas y trompiezo en algo, me voy de cabeza. Pero no porque... Y ahora vine de vuelta porque me ha empezado de vuelta las piernas a fallar, los músculos, todo. Y que tenía antes los calambres. Los calambres, gracias a Dios, yo me levantaba y tenía que abrazarme de un palo, de un tirante que había en mi casa para que se me pudieran pasar. Y en pleno invierno quedaba bañado en sudor, que tenía que salir a bañarme.
1: Gracias a Dios, hace 15 años pasó eso.
0: 15 años que me pasó eso a mí.
1: Y sí, ahorita señor. Viene de nuevo, gracias
0: tengo
1: a Dios.
0: De vuelta, sí, porque tengo un poco de dolor en las piernas. Los calambres, como quien dice, se me fueron. Que yo conservaba una agüita que él me había dado y yo siempre me sobaba las manos, los dedos que me daban y arriba los dedos, los pies. Y eso se me terminó y ahora vine a buscar la agüita de vuelta y que él me viera.
1: Bueno, porque, ¿qué le dice a todas las personas que no puedan caminar?
0: Que vengan. Que vengan los más tranquilos que de aquí van a salir caminando. No irán a salir caminando, pero usted sea tranquilo que a los 15 días están para allá a bailar un tango igual.
1: Bueno, muchas sí. Gracias. Mire, usted me tiene mucha fe.
0: ¿Cómo no? Le tengo fe, sí. Si no le tuviera fe, no venía.
1: ¿De qué parte viene usted?
0: Yo vengo de chileno.
1: Ah, de chileno. Sí, sí. Qué bueno. Gracias por sus lindas palabritas.
0: No hay qué.
1: Vamos a ayudarlo vuelta para ver si dejamos el bastón.
0: Y gracias a usted también que así.
1: Qué lindo testimonio de agradecimiento.
0: Y tengo camino y ando todavía gracias a usted.
1: Muchas gracias.
0: Usted y su hijo, que su hijo también me atendió a mí.
1: Bueno, muchas gracias por su palabrita.
0: Bueno, no hay de...
1: 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No guarde rencores, guarda recuerdos. No llores recuerdos. Recuerda alegría en esta vida, que es lindo. No vivas el pasado, que ya pasó. Aprovecha el presente. Prepara el mañana, que el mañana puede ser mejor. Tú puedes y debes. Escoge el rol de la vida. La vida es linda. Y cada día tenemos que uno vivirla, porque la vida es lo más hermoso que hay en la tierra. Y sigamos escuchando este cambio. Bueno, aquí en Rocha, cuénteme, amiga mía, usted cuando vino con problema de los divertículos, ¿cómo está?
2: Muchísimo mejor. Hoy hace un mes y me siento mucho mejor, sin dolor y... Bueno, mejor, muchísimo mejor.
1: Dice que usted para barrer todos esos problemas era complicado hasta para agacharse, ¿no?
2: Sí, para lavar el piso y eso no podía, tenía que dejar y ahora, con este tratamiento, lavo el piso, no siento dolor... me siento mucho mejor.
1: Mucho mejor de los divertículos, porque estos problemas de los divertículos, dicen los profesionales que no hay cura, pero acá el cambio se ve, mire.
2: Sí, la verdad que sí. Yo ya le digo, hoy, antes del mes yo ya me sentía bien.
1: Cuénteme algo, ¿qué usted le dice a las personas que tengan divertículos?
2: Ah, que vengan acá, la verdad que...
1: Es garantido.
2: Sí, es garantido, sí. Ya le digo, yo antes del mes ya me sentía bien.
1: Muchas gracias por su palabrita. 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Mi padre decía siempre, no sirve mucho la riqueza en los bolsillos cuando hay pobreza en el corazón. Es lindo tener ese corazón amable, ese corazón bueno. Y eso todo algún día vuelve al triple, queridos amigos. Porque hay que ayudar, mire. Las personas que ayudan, porque yo tengo esa linda experiencia en la vida. Yo he ayudado a muchas personas en el mundo, como familia y los que no son familia, como ustedes me visitan. El que ha venido sin dinero también lo he atendido. A los niños también lo he atendido a veces sin pagar la consulta. Porque quien te lastima te hace fuerte. Quien te critica te hace importante. Quien te envidia te hace valioso. Y quien te rechaza te hace un favor en esta vida. La vida... Es extraña, venimos sin nada en esta vida, ustedes saben, y luchamos toda la vida y al final dejamos todo y nos vamos sin nada, queridos amigos. Por eso le digo a todos ustedes, dejemos el ego a un lado. 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Acompáñeme con esta oración. Por los enfermos, te pido que por la salud de las personas que esté en este momento pasando por esa difícil etapa de la enfermedad, de ese dolor que lo desespera, que angustia, clamo a ti porque su salud sea restaurada, que todo el mal desaparezca de su cuerpo y de su mente. Rezamos por los niños en la calle, por las guerras en el mundo. Rezamos por la salud, que grande eres mi Padre, y sé que me vas a escuchar. Amén, amén. 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Yo estoy para ayudarlos, amigo mío. 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Abrazo.

audiencia, tengan todos unos muy buenos días de lunes 3 de agosto, ya comenzando esta primera semana del mes de agosto, siendo la hora 9:06. Les presentamos el informativo de la hora 9. 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

0: compartimos el pronóstico del tiempo actual. Contamos con una presión atmosférica de 1012 hectopascales, 83% el índice de la humedad, 13 grados la temperatura, sensación térmica de 11, la máxima para hoy de 16 grados y nos espera una mañana mayormente nublada.
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La Oficina de Desarrollo del Municipio de Sarandí del Yí informa que hasta el próximo 18 de agosto permanecerán abiertas las inscripciones para las personas interesadas en recibir kit de semillas para huertas familiares. Las inscripciones, rectificamos, se realizarán en la oficina del centro de barrio, de lunes a viernes, en el horario de 9 a 15 horas. Se invita a los vecinos interesados a acercarse dentro del plazo establecido para realizar su inscripción, que reiteramos, tienen tiempo hasta el próximo 18 de agosto. 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

Compartimos experiencia Medellín en Uruguay. 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De hoy, comienza hoy lunes 3 de agosto hasta el 7. Hoy lunes 3 comenzará con un congreso de intendentes. 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

Compartimos el calendario de pago de pasividades a través de Banco República. Pasividades por cajero automático se estarán pagando mañana, martes 4 de agosto. Pasividades por mostrador el jueves 6 al viernes 7 de agosto.

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0: 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Pasamos ahora al calendario de pago de pasividades, el calendario de gira de pagos BPS rectificamos, correspondiente al primer día de pagos, este próximo miércoles 5 de agosto, comenzando en Capilla del Sauce. Club Social, Capilla del Sauce, desde la hora 8 a 9:30. Continuando en Monte Coral, hora 9:45. Posteriormente, se continúa el pago aproximadamente a la hora 11 en Colonia Rosell y Rius, Salón Comunal de Mevir. Continúa Chileno Chico, ex Casa Peña, hora 11:30. Chileno, Casa Raúl Rodríguez a la hora 12 y Estación Chileno, hora 12:30. Segundo día de pagos, jueves 6 de agosto, comenzando en Blanquillo, Gimnasio Municipal, desde la hora 8 a 10. Continuando en San José de las Cañas a la hora 10. Cerrezuelo, hora 10:45. Salón Mevir de las Palmas, hora 11:30. Y por último, en Las Cañas a la hora 12.
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0: 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Tenemos por acá una breve nota para compartirles en esta mañana de hoy lunes, que el próximo 21 de agosto el municipio de Sarandí del Yí será sede de una nueva jornada de capacitación y obtención del carnet de manipulación de alimentos. Hasta el momento ya son 35 las personas inscriptas, aunque aún quedan cupos disponibles. Quienes deseen participar pueden anotarse previamente en las oficinas del municipio. El secretario administrativo Aparicio Velázquez brindó información sobre esta importante instancia de formación destinadas a quienes trabajan o desean desempeñarse en el rubro. Vamos con la palabra del secretario administrativo del municipio de Sarandí del Yí, Aparicio Velázquez.
1: Sí, así es, efectivamente, el día 21 de agosto se va a proceder a una nueva capacitación para otorgar el carnet de manipulación de alimentos. Ya hay unas 35 personas anotadas, ¿está? La capacitación la va a impartir la doctora Martirena, la química, perdón. Y bueno, invitamos a quienes más quieran sumarse, que pasen por el municipio, que aprovechen esta oportunidad, porque por las fechas que ellos tienen dadas en el correr del año, pudimos conseguir esa fecha, ¿tá? Y no creo que antes de fin de año se vuelva a una nueva capacitación aquí en Sarandí. Van a haber capacitaciones en Durazno, en otros puntos del departamento, pero no en Sarandí. Así que bueno, que quienes quieran aprovechar la oportunidad, se los invita a que pasen por el municipio, que se registren para saber con qué cantidad de personal se le va a dar la capacitación para cuando esté la gente acá, pueda tener toda la documentación para cada uno, ¿no?
2: ¿Hasta cuándo hay tiempo para inscribirse?
1: Y hasta el día anterior hay tiempo. Hasta el día anterior, hasta el 20 de agosto hay tiempo.
2: ¿Qué se necesita para la inscripción?
1: No, simplemente cédula de identidad, un domicilio, y mencionar si ya tienen carnet de manipulación de alimentos o no.

0: Un Pierres y Compañía Negocios Rurales anuncia sus próximas actividades para este próximo miércoles 5 de agosto en el local Veloqui de Cerro Chato y jueves 20 de agosto en el local Las Barreras de Sarandí del G. Celulares 099-355-786-099-666-538 y por último el 099-395-184. Vamos ahora a compartirles cartas e encomiendas a retirar de Agencia Turismar a nombre de Instalaciones Garmendia, Suárez Repuestos, Leonela Susunday, Elena Vidal, Juan Francisco Batista, Beatriz Pérez, Mauricio Abella, Guillermo Piris, Simón Alvariza, Lorena Arbelo, Adriana Laguna, Rocío de Sousa, El Gardelito, Luana Rodríguez, Fiamma Buciolano, Gabriela Piris, Milagros Alonso, María Mota, Miguel Maya, Patricia Alfonso, Emilio Díaz Álvarez y Gomería Ruta 6. Reiteramos que estarán cartas e encomiendas a retirar de Agencia Turismar.
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Compartimos una información por parte del Ministerio de Transporte y Obras Públicas. 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
2: 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Ya paso a compartirles la reiteración del estado del tiempo por parte del portal de Inumet. Contamos con 14 grados de temperatura, vientos de 11 kilómetros en la hora, presión atmosférica 1017 hectopascales, 98% el índice de la humedad, 0,6 kilómetros de visibilidad, un

Pronóstico para esta mañana de nuboso y cubierto con precipitaciones escasas y aisladas. La temperatura máxima para hoy incrementa, según Inumet, hacia los 19 grados.

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Presentaron las siguientes firmas comerciales: Turismar SRL, Escritorio Juan Francisco Batista, Cooperativa Artigas Celular 093 844 536, Escritorium Pierresi Compañía, Informativista Florencia Libanés, según decreto del Poder Ejecutivo con fecha 14 de noviembre del 2011. Sarandí Limitada está integrada por Nora San Martín.

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audiencia, tengan nuevamente todos unos muy buenos días. Por acá ya comenzamos con la música seleccionada para hoy lunes. Recuerden que se pueden estar comunicando con nosotros y pedir el tema de su preferencia a través del 43679155, celular 096 841 341.

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1: Querida audiencia, hoy siendo día lunes, un lunes, el primer día de la semana, hoy no venimos a contar problemas, venimos a buscar soluciones. Hoy no quiero comenzar este espacio recordándote todo lo que te falta, quiero comenzar a recordarte todo lo que ya superaste. Pensá por un momento en esas situaciones que alguna vez parecían imposibles, esos días en que creías que no ibas a poder continuar y sin embargo acá estás, tal vez cansado, preocupado, con algunas heridas en el corazón, pero todavía de pie. Eso quiere decir que dentro de vos existe una fuerza que muchas veces no reconoces. Comenzamos con una nueva semana, un nuevo día lunes, y quiero acompañarte con palabras diferentes, con esperanza, con la mejor energía. Este espacio es para vos que estás trabajando, para quienes están cuidando su casa, para la gente que viaja, para quienes están en el campo, también para esas personas que se encuentran solas escuchando la radio y necesitan una palabra de acompañamiento. Hoy no importa cómo terminaste la semana anterior, lo importante es qué decisión vas a tomar desde este momento. Podés comenzar el lunes repitiendo que todo va a salir mal, o podés levantarte diciendo: voy a hacer mi parte, voy a poner mi fe, voy a seguir caminando. Muchas veces nos levantamos pensando en las cuentas, en el trabajo, en una enfermedad o en una persona que se alejó. Las preocupaciones empiezan antes de poner los pies en el suelo, pero debemos aprender a no entregar todo nuestro día en un pensamiento negativo. Una preocupación merece atención, pero no puede ocupar toda nuestra vida. Hay personas que sienten que los caminos se les cortaron, presentan proyectos que nunca reciben respuesta, buscan empleo y las puertas no se abren, comienzan un negocio y cuando parece que va a prosperar parece una dificultad nueva. También están quienes trabajan bien y de repente comienzan a tener menos clientes, menos ventas, más gastos. Las personas se preocupan, porque todo cambió si yo trabajaba bien y ahora trabajo de la misma manera, pero realmente no veo avance, no veo prosperidad. La verdad es que cuando ahí pueden haber cosas negativas atravesando. Recuerde que en una consulta con las cartas del tarot podemos observar simbólicamente la situación en que estás atravesando. Reflexionar sobre tus decisiones, buscar claridad. El tarot puede ser una herramienta espiritual de orientación, pero la persona también debe tomar decisiones, actuar, hacerlo con responsabilidad. Es algo tan importante. No se trata de quedarse sentado esperando que todo cambie por sí solo. Se trata de comprender qué puede estar bloqueando nuestro camino, nuestro avance, y comenzar a movernos de una manera diferente. Quizás el miedo te está deteniendo. Quizás seguís escuchando a personas que no creen en vos, porque hay tantas personas que nosotros escuchamos y le confiamos a la persona, pero muchas veces no sirve contarle a esa persona. Muchas veces es la persona que nos tira la mala onda, la mala energía, y por eso no prosperamos. Quizás estás intentando abrir una puerta que ya cumplió su etapa y necesitar mirar hacia otro lado. A veces cuando insistimos con una pareja, que estamos ahí, que la queremos, que la amamos, que damos todo por esa pareja, pero realmente es la pareja que no nos sirve, que no nos conviene. Ahí tenemos que abrir los ojos y decir: bueno, es el momento de mi cambio en mi vida, es el momento de volver a buscar alguna otra alternativa, volver a ser feliz. O quizás sentís que existe, que hay personas envidiosas a tu alrededor, y eso puede suceder, mala energía o un ambiente pesado a tu alrededor. En esos casos también realizamos limpiezas espirituales, aperturas de camino para quienes desean renovar sus energías, recuperar la tranquilidad y comenzar una nueva etapa. Hay lugares donde todo parece estar molesto, se discute por cosas pequeñas, nadie descansa bien, el ambiente se siente cargado. También hay comercios donde quienes trabajan terminan agotados, irritados, sin ganas. Hay hogares que muchas veces necesitan una limpieza espiritual. Puede vivirse con un momento para ordenar, renovar, soltar las cargas del pasado, colocar una intención positiva, pero además es importante hablar, organizar, cambiar aquellas conductas que están lastimando la convivencia. Pero muchas veces lo hacemos sin darnos cuenta que pueden haber cosas negativas que están haciendo que nosotros reaccionemos de esa manera. Quiero dirigirme a las personas que se encuentran enfermas o esperando un estudio médico. No pierda la esperanza. No pierda la esperanza, muy bien dicho. Tratar de no adelantar sufrimientos, imaginando siempre el peor resultado. Porque muchas veces nos dicen hay que hacer tal estudio y realmente ya nos sentimos que nos vamos a morir. No, no hay que ser positivo, hay que confiar en las cosas. Quiero dirigirme también a esas personas que se sienten en depresión, que se sienten angustiados en una cama, decirles que se levanten, que todavía hay que vivir, hay que disfrutar el tiempo que nos queda, hay que gozar la vida, hay que levantarnos. A veces lamentablemente nos hacen vivir días de problemas cuando en realidad todavía no ocurrió ninguno. Muchas veces nos armamos nuestros problemas en nuestra mente y decimos no podemos, no vamos a lograrlo, y decirles que sí. También quiero acompañar a quienes están atravesando un momento de depresión, de tristeza, decirles que venga, que se acerque, que no se quede ahí en su cama tirado, que busque ayuda, que aparte una consulta, que me puede escribir al 098-908-251. 098-908, ahí mismo me puede escribir. No decidas abandonar tu historia. Respirá, esperá, pedí ayuda, dale a la vida la oportunidad de sorprenderte. Quien les habla, Lilén Tarotista, y también trabajamos con hierbas tradicionales. Recuerde que también trabajamos con hierbas para la impotencia sexual, para esas personas que necesitan, esos hombres que muchas veces nos dan vergüenza consultar, decirles que no tenga vergüenza, que me escriba, que no va a haber ningún problema, que las podemos enviar por DAD, por correo, que nos organizamos. Quiero hablar también a esas personas que se sienten angustiados, tristes, decirles que se levanten, que tienen enfermedades rebeldes y extrañas, que no le encuentran el resultado, decirles que muchas veces pueden ser cosas negativas que estén atravesando, que a través de las cartas del tarot vamos a poder ver qué es lo que está sucediendo. Este puede ser realmente el gran día, el día del cambio, el día lunes. Recuerde, puede generar vergüenza, inseguridad, pero muchas veces es bueno buscar ayuda, buscar orientación. Recuerde que cada consulta es personal y privada. 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Recuerde que hacemos por videollamada consultas personalizadas, coordinamos día y horario. Este lunes elegí cambiar tu vida. No intentes resolver toda tu vida en una mañana, en una tarde. Comenzá por una llamada, un trámite, una conversación, una decisión pendiente. Te invito a acercarte a una consulta personal y privada con quien les habla, Lilén Tarotista. Podemos conversar sobre el amor, la familia, el trabajo, los proyectos, los caminos que se sienten cerrados y todas esas dudas que no te permiten descansar. También realizamos limpiezas espirituales, aperturas de camino, trabajos a distancia, siempre escuchando cada historia, y que es algo muy valioso. Que esta semana no empiece con miedo, que empiece con una decisión de volver a creer en vos mismo. Hoy es el día de cambio, hoy es el día en que tú te decidas a decir voy a salir adelante, lo voy a lograr, me lo voy a proponer y voy a volver a ser feliz. 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Hoy es el día en que tu vida está pidiendo que cambies las alternativas, que busques otra manera de ver la vida, que busques otro camino, que busques salir adelante, que vuelvas a confiar en vos mismo y en decir yo voy a poder, yo lo voy a lograr. Así que no se me quede ahí acostado en una cama, no se quede ahí esperando que el cielo caiga de arriba y que podamos solucionarnos. No, hay que levantarnos y decir voy a buscar alternativa, voy a buscar otra manera de ver la vida. Así que no permita que hoy sea un día más de los de angustia, de tristeza. Permití que hoy sea el día de alegría, de prosperidad, de salir adelante, de volver a recuperar todo lo que usted ha perdido. Así que recuérdelo muy bien, nos vamos a reencontrar mañana por esta maravillosa radio y en este mismo horario. Que Dios me los bendiga. 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Que Dios los bendiga.

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por acá a compartirles una solicitud que nos llegó a través del 9155. Ana María desde Barrio Machado nos solicitaba dos temas, uno de Leo Mattioli y otro de Matías Valdés.

Audiencia, tengan todos un muy buen mediodía, siendo la hora 12:03 minutos. Les presentamos el informativo de la hora 12. 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

paso a compartirles el pronóstico del tiempo actual. Contamos con una presión atmosférica de 1013 hectopascales. Índice de humedad de 83%. 16 grados la temperatura, sensación térmica de 13. La máxima para hoy de 19 grados y nos espera una tarde con probabilidades de lluvias y algunas tormentas.

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Compartimos un comunicado por parte de la Oficina de Desarrollo del Municipio de Sarandí del Xi. Informa que hasta el próximo 18 de agosto permanecerán abiertas las inscripciones para las personas interesadas en recibir kits de semillas para huertas familiares. Las inscripciones se realizarán en la oficina del centro de barrio, de lunes a viernes, en el horario de 9 a 15 horas. Se invita a todos los vecinos interesados a acercarse dentro del plazo establecido para realizar su inscripción.

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Servicio sanitario móvil Sésamo en Valentines, frente a la avenida principal, frente al vivero Cerros del Olimar. Se encontrará en Sésamo mañana martes 4 de agosto, en el horario de 10 a 15:30 horas, con los servicios de odontólogo, psicólogo, vacunadora y partera. Esta era una información por parte del área de políticas de salud del departamento de Florida. 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

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A 101 años del nacimiento del músico y compositor Osiris Rodríguez Castillos, el Instituto Nacional de Colonización le brinda homenaje, llamando con su nombre los inmuebles 740 y 897 ubicados en Sarandí del Yí. Inauguración Colonia Osiris Rodríguez Castillo. Firma de contratos de familias colonas. Visita guiada por la capilla. E interpretación de la obra del compositor por Óscar Redón Cabrera. Tenemos una nueva fecha para este próximo miércoles, 5 de agosto a las 14 horas, en Capilla de Farruco, en Durazno. Invita a Gobierno de Durazno, Junta Local de Blanquillo e Instituto Nacional de Colonización. El Paiva comunica que se encuentran abiertas las inscripciones para el 2027. 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Completa los datos para la preinscripción y coordina una visita con nuestro equipo.

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Compartimos un comunicado de la Intendencia de Florida. Camino Las Piedras. 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La Dirección de Vialidad de la Intendencia de Florida informa que permanece clausurado el tránsito en el Camino Las Piedras, en el tramo ubicado a la altura de la escuela número 13, entre las localidades de Capilla del Sauce y Sarandí del Yí. La medida obedece a los trabajos de reparación que se ejecutan sobre la calzada del arroyo Illescas, por lo que se solicita a los usuarios de la vía circular con precaución y utilizar caminos alternativos hasta la finalización de las obras.

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0: 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Vamos ahora a compartirles el calendario de pago de pasividades a través de Banco República. Las pasividades por cajero automático se estarán pagando mañana, martes 4. Y las pasividades por mostrador el jueves 6 al viernes 7 de agosto. Y continuando ahora con el calendario de gira de pagos BPS. Primer día de pagos, miércoles 5 de agosto, comenzando en Capilla del Sauce, Club Social Capilla del Sauce, desde la hora 8 a 9:30. Continuando en Monte Coral, hora 9:45. Posteriormente se continúa el pago aproximadamente a la hora 11 en Colonia Rosell y Rius, Salón Comunal de Mevir. Continúa Chileno Chico ex Casa Peña, hora 11:30. Chileno, Casa Raúl Rodríguez, hora 12, y Estación Chileno, hora 12:30. Segundo día de pagos, jueves 6 de agosto, comenzando en Blanquillo Gimnasio Municipal, desde la hora 8 a 10. Continuando en San José de las Cañas, a la hora 10. CR Suelo, hora 10:45. Salón Mevir de las Palmas, hora 11:30. Y por último, en Las Cañas, a la hora 12.
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0: por acá compartirles una nota que el próximo 21 de agosto el municipio de Sarandí del Xi será sede de una nueva jornada de capacitación y obtención del carnet de manipulación de alimentos. Hasta el momento ya son 35 las personas inscriptas, aunque aún quedan cupos disponibles. Quienes deseen participar pueden anotarse previamente en las oficinas del municipio. Vamos con la palabra del secretario administrativo Aparicio Velázquez. Brindó información sobre esta importante instancia de formación destinada a quienes trabajan o desean desempeñarse en el rubro.
1: Sí, así es, efectivamente, el día 21 de agosto se va a proceder a una nueva capacitación para otorgar el carnet de manipulación de alimentos. Ya hay unas 35 personas anotadas, ¿está? La capacitación la va a impartir la doctora Martirena, la química, perdón. Y bueno, invitamos a quienes más quieran sumarse, que pasen por el municipio, que aprovechen esta oportunidad, porque por las fechas que ellos tienen dadas en el correr del año, pudimos conseguir esa fecha, ¿tá? Y no creo que antes de fin de año se vuelva a una nueva capacitación aquí en Sarandí. Van a haber capacitaciones en Durazno, en otros puntos del departamento, pero no en Sarandí. Así que bueno, que quienes quieren aprovechar la oportunidad, se los invita a que pasen por el municipio, que se registren para saber con qué cantidad de personal se le va a dar la capacitación para cuando esté la gente acá, pueda tener toda la documentación para cada uno, ¿no?
2: ¿Hasta cuándo hay tiempo para inscribirse?
1: Y hasta el día anterior hay tiempo. Uh-huh. Hasta el día anterior, hasta el 20 de agosto hay tiempo.
2: ¿Qué se necesita para la inscripción?
1: No, simplemente cédula de identidad, un domicilio, y mencionar si ya tienen carnet de manipulación de alimentos o no.
0: Por ahí les compartíamos la palabra del secretario administrativo Aparicio Velázquez sobre la jornada de capacitación para la obtención del carnet de manipulación de alimentos que se estará realizando por acá en Sarandí del Xi. Vamos ahora con cartas e encomiendas a retirar de Agencia Turismar actualizada. 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

0: 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Vamos ahora a compartirles, ya para estar dando cierre este informativo, prácticamente del mediodía, una última información por parte de Presidencia sobre el lanzamiento del programa de desarrollo de proveedores. La iniciativa de la Agencia Nacional de Desarrollo está orientada a fortalecer las cadenas de valor nacionales mediante el desarrollo de las capacidades de las micro, pequeñas y medianas empresas. Así que vamos por acá para compartirles una notita muy breve.
1: Yo creo que hay un concepto que hay que acuñar, que es el de la reconversión en el mundo en el que estamos. Generalmente el concepto de la reconversión lo tenemos muy asociado a los trabajadores y las trabajadoras, y yo creo que el Uruguay necesita reconvertir, además del Estado, particularmente a las empresas. Porque si efectivamente vivimos en un mundo que nos está desafiando en términos geopolíticos, en términos de disrupciones tecnológicas, en términos de las cadenas de valor global que se van reorganizando de manera distinta, en términos de cómo se organizan los consumos globales, en términos de las demandas de los futuros consumos globales, de las cosas que hacemos, de los nuevos productos y los nuevos procesos, si nosotros no reconvertimos, pensamos que le podemos agregar a lo que ya tenemos, por esa vieja idea del Uruguay, si total anda, no hagamos mucha cosa, ¿no? Más vale viejo conocido que bueno por conocer. Bueno, yo creo que eso es lo que hay que reconvertir. Y creo que estos instrumentos, como el programa de acceso a proveedores, creo que es clave. Es clave porque además es particularmente clave, no solo por lo que se desarrollaba recién, sino por las características del Uruguay, que es un mar de pymes. Tenemos más de 200.000 empresas que son pymes. Que además tienen la capacidad, en este país en particular, de generar, de contener en el conjunto de distintas actividades y rubros de las pymes, más de 730.000 trabajadores y trabajadoras. Son las responsables del trabajo. Y eso implica, naturalmente, con las dificultades de escala, las asimetrías de información, las dificultades de acceso al crédito, de acceso a la tecnología, a la innovación, que trata un programa de acceso a proveedores, intenta, de alguna manera, no solo garantizar la venta, sino los aprendizajes necesarios para fortalecer las capacidades de las pymes, para pensarse en el futuro, para pensar cuáles son los nuevos clientes, de qué manera hacerlo, qué cosas son los que se están demandando, cómo construyo innovación y nuevos productos.

0: portadoras, ni que hablar, son muchas y son bastante variadas. Ahora, lo cierto es que solo representan el 5% del valor exportado. Esa es la realidad que tiene hoy la estructura de exportación en el país. Y por tanto nosotros tenemos que trabajar también en ese sentido. Entonces, tener una cadena de proveedores nacionales, estar ubicado dentro de un programa de estas características, con empresas más grandes que nos van a permitir aprender de un conjunto de procesos, también le van a permitir tener un camino para ganar esa escala necesaria y esos aprendizajes para internacionalizarse.
1: Por ahí les compartíamos la palabra de Alejandro Sánchez en el lanzamiento del programa Rectificamos del Desarrollo de Proveedores por parte de la Agencia Nacional de Desarrollo. Continuando con las informaciones por acá, compartimos un aviso ante la circulación de mensajes falsos. El Ministerio de Transporte y Obras Públicas aclara: se detectaron comunicaciones fraudulentas que circulan vía SMS y hacen referencia a supuestas deudas de patentes y multas. 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Ya pasó a compartirles la reiteración del estado del tiempo por parte del portal de Inumet. Contamos con 15 grados de temperatura. Vientos de 13 kilómetros en la hora. Presión atmosférica 1016 hectopascales. 94% el índice de la humedad. 8 kilómetros de visibilidad. Un pronóstico para esta tarde, noche de nuboso y cubierto con precipitaciones y tormentas. La temperatura máxima para hoy incrementa a los 19 grados.
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2: Títulos de las 13 horas.
3: Salto Grande asegura que el agua del río Uruguay no superará los 12 metros y descarta evacuaciones masivas, si bien hay una veintena de autoevacuados en el departamento de Paysandú.
2: El presidente de la delegación uruguaya ante la Comisión Técnica Mixta de Salto Grande, Gonzalo Cazarovilla, dijo hoy a Radio Monte Carlo que lleva tranquilidad a la población al confirmar que se trata de una crecida dentro de los parámetros normales.
3: ANCAP donó más de 26.000 litros de gasoil al SINAE para contribuir con la asistencia y respuesta a las recientes emergencias climáticas registradas en distintos puntos del país.
2: Autoridades de la UAM y los feriantes buscan un acuerdo este mediodía para retomar el ingreso con normalidad tras la movilización y bloqueo del acceso.
3: Los feriantes protestan por el cambio de horario de ingreso a la unidad agroalimentaria de Montevideo.
2: Declara el autor del femicidio ocurrido en un local comercial de la zona de Tres Cruces.
3: Hallaron incendiada en Villa Española la camioneta utilizada anoche para disparar andanadas de balas contra otro vehículo a una cuadra del Gran Parque Central.
2: La camioneta se usó para balear a otra que estaba estacionada en las inmediaciones de la calle Azambuye, Montecaseros. Una mujer y dos hombres resultaron heridos.
3: El sindicato del INAU se reunirá en la tarde de hoy con el ministro del Interior, Carlos Negro, para reclamar mayores medidas de seguridad luego que un joven de 19 años fuera asesinado frente a un local de Liniza.
2: Llegan hoy a Uruguay 343.000 dosis de la vacuna contra el meningococo, al tiempo que Salud Pública habilitó la agenda web para los jóvenes de entre 11 y 15 años.
3: La comisión investigadora bicameral por el caso Cardama recibe este mediodía a la ministra de Defensa Nacional, Sandra Lasso.
2: El ministro de Ganadería, Alfredo Frati, comparece en la comisión de presupuesto integrada con Hacienda de diputados que analiza la rendición de cuentas.
3: El directorio del Partido Nacional analizó hace instantes nada más en una reunión donde se mantuvo en la sede del directorio blanco lo que es la rendición de cuentas y el avance de la comisión investigadora sobre las patrulleras oceánicas.
2: El presidente de la República, Yamandú Orsi, recibirá esta tarde al titular del Banco Interamericano de Desarrollo, Ilan Goldfein.
3: El Ministerio de Relaciones Exteriores realiza este mediodía una jornada de diálogo regional sobre el futuro liderazgo de las Naciones Unidas.
2: La Caja de Profesionales insistirá al gobierno para que aplique el cobro de timbres médicos de 170 pesos en la salud privada.
3: Mañana el prosecretario de la Presidencia, Jorge Díaz, recibirá a los representantes de la paraestatal luego que el Ejecutivo descartara, mediante un decreto, el cobro del arancel.
2: El Ministerio de Trabajo convocó para hoy las autoridades de Ambev, el mayor grupo cervecero y propietario de fábricas nacionales de cerveza, en medio del reconocimiento por el conflicto en la industria.
3: El sindicato frenó el ingreso a la planta de Montevideo y exige respuestas sobre el futuro de los trabajadores.
2: El Ministerio de Transporte advirtió a la población por avisos falsos que circulan mediante mensajes de texto sobre multas. Desde el organismo aclaran que son comunicaciones fraudulentas.
3: En el deporte, Defensor Cerro cierran hoy la última fecha del torneo intermedio desde las 19 horas en el Francini.
2: En tanto, se fijan en esta jornada los detalles de la final del torneo intermedio que se jugará el miércoles en el Centenario entre Peñarol y Wanderers.
3: Con dos partidos culmina la fecha 12 de la fase regular de la segunda división.
2: Jugarán Atenas Colón a las 4 de la tarde en el Burgueño y Paysandú Oriental en el Estadio Artigas Sanducero a la hora 19.
3: Comienza en esta jornada el ciclo de Diego Forlán al frente de la selección sub-20 que vuelve a los entrenamientos entre hoy y el miércoles.
2: La intención es observar futbolistas en trabajo que ocuparán la primera parte de cada semana.
3: Camilo Mayada jugará en Deportivo Maldonado, firmará contrato hasta diciembre de 2027.
2: Del exterior, el presidente argentino Javier Milei calificó nuevamente este domingo a su homólogo brasileño Lula de ladrón y lo tildó también de corrupto días después de que una declaración similar desencadenara una crisis diplomática entre ambos países.
3: El presidente electo de Colombia, Abelardo de la Espriella, aseguró que la desobediencia civil a su gobierno, anunciada por la oposición de izquierda y por el mandatario saliente Gustavo Petro, busca desestabilizar la democracia a partir del 7 de agosto, cuando él asumirá el cargo.
2: Irán aseguró que actualmente no mantiene negociaciones con Estados Unidos, afirmó que las cuestiones relacionadas con Washington serán analizadas y decididas en función de los acontecimientos futuros, Luego de que Donald Trump afirmara en la madrugada que las conversaciones con Teherán se reanudarían en el día de hoy.
3: Repasamos los datos del tiempo. Este mediodía en Montevideo el cielo está cubierto con relámpagos, la temperatura 15 grados con 1. Tenemos un mediodía fresco en la capital de la República Oriental del Uruguay.
2: Los vientos rotan del este a 4 kilómetros.
3: La presión atmosférica 1017.4.
2: Humedad 90%.
3: La visibilidad 8 kilómetros.
2: El resto del día nuboso y cubierto, precipitaciones y probables tormentas, dice Ilumet. 16 la máxima para el área metropolitana, 24 para el norte.
3: ¿Qué está ocurriendo en el territorio nacional? Bueno, llueve mayormente en Artigas, tormentas 20,8 la temperatura en estos momentos, 16,6 en Paysandú, cielo cubierto, algo nuboso en Salto con algunas lloviznas, 22,3 la temperatura, no hay precipitaciones, el cielo está algo nuboso a parcialmente nublado en el departamento de Cerro Largo con 20,6 y en Maldonado 13,6 cielo cubierto con tormentas.
2: Bueno, como decíamos, ANCAP donó más de 26 mil litros de gasoil al SINAE para apoyar la respuesta a las emergencias climáticas.
3: El directorio de la empresa estatal informó esta mañana que aprobó la donación de 26.534 litros de gasoil para contribuir con la asistencia y respuesta a las recientes emergencias climáticas registradas en distintos puntos del territorio nacional.
2: La donación permite apoyar las acciones que lleva adelante el SINAE, tras ellas la evacuación y el traslado de personas, la distribución de materiales, el abastecimiento de los centros de alojamiento y otras tareas de apoyo a la población afectada.
3: Están pasando 7 minutos de las 13 horas. La situación del río Uruguay sigue siendo monitoreada de forma permanente.
2: La comunicación oficial informa que un nivel de 11 metros con 80 tiene Salto y Concordia 11 metros con 50.
3: Vamos a ampliar la información con el colega Pedro Rodríguez de Radio Turística.
4: Desde Salto Grande nos informan que la situación del río Uruguay continúa siendo monitoreada de forma permanente y, de acuerdo con las últimas previsiones, no se esperan cambios importantes en los próximos días. Los técnicos estiman que el caudal evacuado por la represa se mantendrá en el entorno de los 17.400 metros cúbicos por segundo, una cifra que permitirá mantener relativamente estable el nivel del río aguas abajo. Con estas condiciones, se prevé que el río Uruguay, frente al puerto de Salto, se ubique entre 11.55 y 11.60 metros, sin que, por el momento, se espere que supere esos valores. Sin embargo, como medida de prevención, Salto Grande comunica oficialmente una cota de 11 metros 80 para el puerto de Salto y de 11 metros 50 para el puerto de Concordia. Estos niveles sirven como referencia para que los organismos de emergencia y las autoridades locales continúen planificando las acciones necesarias en caso de que la situación cambie. Mientras tanto, el monitoreo de la creciente continúa durante las 24 horas y cualquier modificación en las condiciones del río será comunicado oportunamente por Salto Grande. También Salto Grande recomienda a los vecinos que viven en las zonas próximas a la costa mantenerse atentos a la información oficial y seguir las indicaciones de las autoridades, ya que el comportamiento del río puede variar de acuerdo con las lluvias registradas en la cuenca del río Uruguay. Este es un informe desde Salto para Radio Monte Carlo y Circuito Cori, informó Pedro Rodríguez.
2: Bien, vale, gracias Pedro. Nos convoca ahora Viviana Bermúdez. Adelante.
5: Muchas gracias, estamos en el Parlamento. Está hablando el diputado del Frente Amplio, Marcos Presa. En embargo, la comparecencia del ministro Frati allí por el tema de la rendición de cuentas. Lo escuchamos.
6: Aprovecho con su cara, estamos en vivo para reivindicarlo justamente por una propuesta que el Partido Colorado lleva adelante, que tiene que ver con el fondo agropecuario, bueno, de alguna forma que se vuelva a reactivar, y propone algunos reasignación de recursos por el lado de colonización. Bueno, ¿qué opina de esto?
7: Nosotros estamos totalmente de acuerdo que tenemos que fortalecer el fondo agropecuario de emergencia. Ahora, también hay que decirle al Partido Colorado que nosotros recibimos un fondo agropecuario de emergencia totalmente desfinanciado. Por 3 años el fondo lo recibimos desfinanciado. Y también hay que decir que volvemos a insistir con desmantelar al Instituto Nacional de Colonización. Por un lado, el senador Bordaberry propone una ley que los colonos compren la tierra ¿Y eso qué nos plantea? Que la tierra vuelva al mercado, porque si yo, más allá de que la compre en 25, 40 años, yo estoy diciendo que la tierra vuelve al mercado. Soy colono, compré la tierra y después puedo incluso plantear el proyecto de ley, presentarlo como garantía. Quiere decir que la colonización de nuevo pierde esa tierra que compró a manos de privados, vuelve a los privados. Y por otro lado, este otro intento de... que son muy buenas las intenciones de financiar el fondo. Un fondo que, vuelvo a repetir, ellos dejaron de financiado. Veremos con el equipo del Ministerio y la bancada oficialista cómo fortalecemos ese fondo. Tendremos que estudiar esa propuesta y si realmente es viable. No la descarto, pero hay que estudiarla.
6: El ministro en varias oportunidades ha dicho justamente que no hay plata para este fondo hoy por hoy, que bueno, es un tema que preocupa justamente.
7: Sí, claro, y más cuando te pasa el evento climático que te afecta a 300 productores en Salto, te afecta a 300 hectáreas, pérdida estimada entre 30 y 60 millones de dólares, tenés más de un 40 y pico por ciento de productores que no tienen seguro total, entonces claro que preocupa y que está en nuestra agenda fortalecer el fondo.
6: Le consulto una última pregunta justamente, ¿cómo viene la comparecencia del ministro Frati en comisión?
7: No, la comparecencia del ministro en sí mismo ya terminó, ahora estaba haciendo una ronda de consulta a los distintos diputados y diputadas de la comisión.
6: ¿Por dónde pasaron los principales lineamientos de su exposición?
7: Bueno, volvemos a lo que decía recién, algunas consultas sobre María Dolores, los diputados de la oposición, como cuando uno oposición, algunas críticas a la gestión, pero por el momento viene bien la comparecencia sin nada que tengamos que reclamarle a nadie.
6: Le agradezco tu minuto para Radio Montecarlo.
7: No, de nada, gracias.
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3: 14 minutos pasan de las 13 horas, está firmando este mediodía un convenio entre la Intendencia de Canelones y el Ministerio de Vivienda y Ordenamiento Territorial. Nos vamos a Canelones precisamente en vivo, allí está nuestro compañero Eduardo Castro. Eduardo, adelante.
13: ¿Qué tal, compañeros? Buen mediodía. Bueno, se está realizando esta firma de acuerdo, este convenio, como bien decían, aquí en la sala de Lumière, en la sala de prensa de la Intendencia de Canelones, entre los delantes del gobierno, está el intendente departamental, Francisco Leñani, y también Rodrigo Mengual, director de vivienda de la Intendencia, y la ministra de Vivienda, Tamara Paseiro, para este acuerdo que permitirá, bueno, esta conexión del gobierno nacional, en la asistencia a través de los diferentes programas de vivienda para una concreción de la vivienda en el departamento de Canelones. Se habla de números históricos, vamos a escuchar a Rodrigo Mengual en este momento.
14: Así que de nosotros, señora ministra, equipo, vecinos y vecinas de Canelones, ustedes cuentan con nosotros y nosotros contamos con ustedes. Muchas gracias.
13: Nos hablaba Rodrigo Mengual aquí en esta locución, en la sala Lumière, precisamente en el final de su oratoria, en esta firma de convenios, que permitirá entonces el apoyo del Ministerio para la construcción de las viviendas en los diferentes programas establecidos durante la gestión
15: también los realojos, los proyectos de realojos previstos en este quinquenio que tiene proyectada la Intendencia con la asistencia también del gobierno nacional. Desde Canelones, supongo, para Monte Carlo, Eduardo Castro.
2: Muy amable, gracias Eduardo.
3: Desde la Caja de Profesionales insistirán al gobierno para que se aplique el cobro de timbres médicos de 170 pesos a la salud privada.
2: Mañana el prosecretario de Presidencia, Jorge Díaz, recibirá a representantes de la paraestatal luego que el Ejecutivo descartara mediante un decreto el cobro del arancel.
3: En tanto, la ministra de Salud Pública, Cristina Lustenberg, se expresó sobre el mencionado timbre y dijo que el aumento de costos va en el sentido contrario de la política sanitaria de su cartera.
2: El vicepresidente de la Caja de Profesionales Universitario Fernando Rodríguez indicó hoy a Radio Monte Carlo que se planteaban excepciones a la norma donde se detallaba que el pago no se aplicaría en todos los actos médicos.
3: Además habló sobre la reunión que mantendrán mañana en Torre Ejecutiva.
16: Nosotros pedimos una entrevista con el presidente de la República en su momento para conversar la forma de implementación de que había decidido el directorio de la caja, que fue aplicar la ley con respecto al tema de los timbres en la salud. Ahora, más que nada, vamos a escuchar, vamos a reiterar las propuestas que ha hecho el directorio de la caja, sobre todo en la comisión de expertos, donde nos reunimos más de 8 meses con delegados del Poder Ejecutivo, del Ministerio de Economía y Finanzas, del Ministerio de Trabajo y la UPP, a los que hicimos un montón de propuestas que no iban por este lado, pero bueno, ser retrasadas todas, nosotros tuvimos que accionar en donde podemos como directorio y bueno, esta era una resolución que había que tomar porque estamos protegiendo los ingresos de la caja.
17: La ministra de Salud Pública, Cristina Lustenberg, en las últimas horas ha mencionado que este timbre iba en el sentido contrario a lo que está planteando como política de salud, incrementarle el costo a quien busca atenderse.
16: Bueno, no era así, no es así, porque nosotros proponíamos un montón de excepciones a la norma: mujeres embarazadas, niños menores de 1 año, adultos mayores de 65 años, ya no son adultos mayores hoy, pacientes con oncológicos, pacientes con enfermedades crónicas, pacientes internados en CTI, en emergencia, o sea, incluso proponíamos que no se cobrara más de un timbre por mes a aquellos ciudadanos que tuvieran más de una consulta en un mes. Por tanto, no frenaban el ingreso ni la consulta en la salud para nada, no estábamos de acuerdo, pero bueno, también es uno de los argumentos que se han utilizado para el decreto reglamentario.
2: Rodríguez indicó también cuánto se podría recaudar con este arancel y sostuvo que este año existirán problemas para afrontar el pago de las jubilaciones a los profesionales.
16: Con todas las excepciones que nosotros proponíamos, no era más de una cifra mínima de los 50, 60 millones que habían estimado desde la salud privada. No más de 3 millones de dólares. O sea, es eso dividido la cantidad de afiliados que hay, básicamente el sistema mutual privado, ¿no? Porque hace el hospital militar, el hospital policial, las policlínicas, entonces no pagan timbres, ¿no?, los ciudadanos que ya tienen en ellos. Entonces, está muy limitado el tema de timbres también, está muy concentrado en el mutualismo, digamos, a nivel nacional.
17: ¿Esta cifra movería la aguja en la realidad económica de la caja hoy?
16: Claro, porque la caja no necesitaba cobrarle a todo el mundo y recaudar, no sé, 50, 60 millones. La caja necesita un plus para poder invertir y para poder sostener la actividad en el año. Nosotros este año vamos a tener problemas financieros con el pago de las jubilaciones, que obviamente vamos a tener que remitir lo que está faltando al Poder Ejecutivo para que invierta los fondos que no ha vertido, que estaban establecidos en la ley, 20.410. Entonces, queremos evitar todo eso. Nosotros queremos que la caja sea autónoma, que sea autofinancia, y como fue toda la vida hasta 2025. Hubo 70 años de autonomía financiera y queremos volver a eso y creemos que podemos volver a eso si se nos facilitan los instrumentos legales. Hay un montón de propuestas que le hicimos al gobierno que no tomaron en cuenta ni una sola.
3: Era la palabra del vicepresidente de la Caja de Profesionales Universitarios, Fernando Rodríguez.
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2: La información la aporta nuestro compañero Martín Alaverri. Muy buenas tardes.
22: Buenas tardes, el gusto de saludarlos a esta hora para actualizar la información vinculada a la actividad de los agronegocios. Bueno, uno de los temas importantes que tiene hoy el mercado internacional de la carne es el regreso ya a partir de este mes de agosto de México a Estados Unidos con la exportación de ganado en pie. Tema que estuvo, bueno, cerrado debido al gusano barrenador, el gusano de la mosca de la bichera, que no se ha logrado controlar aún en esa región de Centroamérica. El ingeniero agrónomo Homero García de la Liata es el presidente de la Confederación Nacional de Organizaciones Ganaderas de México. Y con él estuvimos conversando sobre este reinicio de las exportaciones de México. México le va a estar exportando, o le exportaba tradicionalmente a Estados Unidos, aproximadamente 1.200.000 terneros. Va a comenzar de forma gradual a partir de este mes de agosto nuevamente la exportación, como decíamos, desde México a Estados Unidos. Vamos a repasar la expectativa que tienen los productores mexicanos a propósito de este reinicio de exportaciones.
23: Y si nos abren la frontera progresivamente Sonora, posterior Chihuahua, como se ha anunciado, y logramos abrir también los demás estados del noreste, fronterizo de Tamaulipas, Coahuila y el propio Durango, creemos que podemos ir para mediados del año que entra, pues regularizando nuestras exportaciones y recuperando los precios nacionales también. Claro. Porque aunque esos 8 millones de becerros que producimos en México solamente se exporta 1.200.000, pues siempre es un reflejo para el precio del resto del ganado nacional, claro, este precio de exportación. Claro.
22: ¿Puede bajar el precio del ganado en Estados Unidos o no?
23: Yo creo que no. De entrada sí, los futuros ahí dieron una drástica bajada, pero la verdad es que el volumen con el que se va a ir abriendo va a ser muy limitado. Yo creo que eso pues no necesariamente resuelve el tema. Yo hacía, o esta confederación, hacíamos algunos cálculos que si a partir de septiembre empezamos a exportarlo de Sonora y luego en octubre Chihuahua y luego el resto de los estados, de septiembre a abril del año que entra podemos estar exportando unas 800.000 o 900.000 cabezas que pudieran representar el año 2027 convertidas en carne por los americanos, que le dan 2/3 del valor agregado a esos becerros, hay que decirlo. Ellos hacen más negocio, sí, con ese propio animal mexicano, y estarían teniendo en el 2027, calculamos nosotros, con la exportación de aquí a abril, si nada se complica, alrededor de 350.000 toneladas de carne para el público o para el consumidor norteamericano.
22: Escuchábamos al presidente de la Confederación de Ganaderos de México a propósito de del reinicio de las exportaciones de México a Estados Unidos de ganado en pie, al ingeniero agrónomo Homero García de la Liata. Tema importante porque Uruguay tiene en Estados Unidos el mercado, hasta ahora por lo menos, más importante en volumen para carne vacuna. Para Informativo Cori y Radio Monte Carlo, informó Martín Olaverri.
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3: El Ministerio de Trabajo y Seguridad Social convocó para hoy a las autoridades de AMBEV, el mayor grupo cervecero y propietario de fábricas nacionales de cerveza, en medio del recrudecimiento por el conflicto en la industria.
2: El sindicato frenó el ingreso a la planta de Montevideo y exige también respuestas sobre el futuro de los trabajadores de Minas y Paysandú.
3: El dirigente sindical Bruno Pastorino explicó en diálogo con Radio Monte Carlo y Cori que la decisión gremial responde a la profunda incertidumbre que atraviesa la multinacional en Uruguay, la cual abarca tanto a sus plantas cerveceras como a las malterías.
0: Fue el no ingreso de los compañeros a la planta de Montevideo, producto de la incertidumbre que tenemos, hasta tanto no se nos brinda información de qué va a pasar con esos 59 compañeros y además de eso los 70 compañeros que están en la planta de Paysandú, porque no nos olvidemos de esta multinacional, además de tener las dos plantas cerveceras, también incluyen las malterías que tienen en Uruguay, y hoy Paysandú está parada desde el mes de marzo, también con una incertidumbre. Entonces, la medida que toma el sindicato es con el fin de que se nos dé información de qué va a pasar con esos puestos de trabajo. En Paysandú, la decisión gremio también es por Paysandú, porque la incertidumbre también la tienen ellos, ya que tienen 70 compañeros en el seguro de paro, donde hace una semana se le informó que ese seguro de paro se extendía hasta el 31 de diciembre.
2: ¿Y ahora qué resta esperar? Es decir, ¿cuáles son los próximos pasos que dan ustedes?
0: Lo que resta, se informó tanto al Ministerio como a la empresa de la decisión tomada por el sindicato. Y bueno, ahora lo que resta es que alguna de las partes nos cite para ver si aparece esa información que estamos solicitando, ya que acá nadie está hablando de reapertura, ni está hablando de que todo vuelva a la normalidad, sino que se nos brinda información de qué va a pasar con este negocio.
2: Uh-huh. Es decir, que no tienen datos fiables o concretos de qué es lo que va a pasar.
0: No. Hace meses que este va a ser el segundo que se nos dice que se está analizando el negocio, pero a ver, nuestra postura es así intransigente, porque a los compañeros de la maltería Paysandú, que están desde marzo en el seguro de paro, también se les viene diciendo lo mismo, que lo que están haciendo es evaluando y analizando el negocio. Nosotros pedimos un tema de celeridad, ya que tenemos compañeros que sí están sufriendo económicamente porque están en el seguro de paro.
2: Dirigente sindical de AMBEV, Bruno Pastorino.
3: Participamos en la edición noticiosa de este lunes 3 de agosto de 2026.
2: Con activistas Gustavo Arregui, Javier Toledo.
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2: En el agro, Martín Olaverri.
3: Corresponsal en Argentina, Claudio Cardoso.
2: Servicios internacionales, agencia TPA.
3: Operador, Hernán Devoto.
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gloria a Dios, gloria a Jesús, la paz del Señor Jesús, mis queridos amados oyentes. Este es el programa La Voz de la Liberación, órgano informativo de la Iglesia Pentecostal Dios es Amor, allí con su sede regional del departamento de Durazno, en Zorrilla de San Martín 986, se encuentra nuestra Iglesia Regional del departamento bajo la responsabilidad de nuestro hermano pastor dirigente José Hurtarán. Nuestra iglesia aquí en nuestra ciudad de Sarandí del Yey se encuentra ubicada en Vidal de Pereira 540, bajo la responsabilidad de nuestra hermana cooperadora Zuli Labat, quien tiene el gusto de saludar a Nora en los controles técnicos, de saludarte a ti, mi querido amado oyente, con la dulce paz del Señor Jesucristo, esto hermano en Cristo y servidor Rubén Arena. Que Dios bendiga a toda la querida amada audiencia que ya está, gloria a Jesús, gloria a Dios, allí sintonizando la emisora, sintonizando el programa, gloria a Jesús, gloria a Dios, no solamente por vía radial, sino también por www.radiosarandidelchi.com.uy. Que la bendición en esta tarde esté llegando a su casa, a su hogar, a su querida y amada familia, a través de estas ondas radiales y este programa.

Programa La Voz de la Liberación. En esta tarde, mis queridos amados oyentes, mi Biblia se encuentra abierta aquí en el Salmo 119, Gloria a Jesús, Gloria a Dios. Vamos a estar leyendo aquí unos versículos bíblicos, Gloria a Jesús, Gloria a Dios, y más después estaremos, Gloria a Jesús, allí, dando las informaciones de las iglesias pentecostales, Dios es amor, de todo el departamento, compartiendo contigo, mi querido amado oyente, alabanza, testimonio para el aumento de su fe, para que usted también pueda escuchar y creer en las obras que Dios viene haciendo a través de aquel siervo, a través de aquella sierva que ora por aquella enfermedad, que le clama a Dios por el milagro. Dios, gloria a Jesús, gloria a Dios, sigue siendo el mismo hasta el día de hoy y no va a ser indiferente si tú te acercas a la presencia del Señor. Gloria a Jesús, gloria a Dios. Vamos a estar leyendo aquí unos versículos bíblicos. Dice, excelencia de la ley de Dios en el Salmo 119. Bienaventurados los perfectos de camino, los que andan en la ley de Jehová. Bienaventurados los que guardan sus testimonios y con todo el corazón le buscan, pues no hacen iniquidad los que andan en sus caminos. Tú encargaste que sean muy guardados tus mandamientos. Ojalá fuese ordenado mis caminos para guardar tus estatutos. Entonces no seré yo avergonzado cuando atendiere a todos tus mandamientos. Te alabaré con rectitud de corazón cuando aprendiere tus justos juicios. Tus estatutos guardaré, no me dejes enteramente. Gloria a Jesús, gloria a Dios. Mira, mi querido amado oyente, qué bonita es la palabra del Señor, gloria a Jesús, gloria a Dios, cuando allí dice, bienaventurados los que andan en el camino, los que están en la presencia de nuestro Dios, los que llegan, gloria a Jesús, gloria a Dios, allí a la presencia de Dios, buscando de repente una sanidad, de repente buscando el milagro para su vida, para su querida y amada familia, porque para Dios no hay nada imposible, pero hay una parte, gloria a Jesús, gloria a Dios, que es muy importante siempre tenerla en cuenta, gloria a Jesús, que para todo esto nosotros tenemos que esforzarnos en la presencia de Dios, llegar, gloria a Jesús, gloria a Dios, y poder alcanzar esa bendición, gloria a Jesús, gloria a Dios. Recuerden, gloria a Jesús, gloria a Dios, que siempre van a haber luchas, que siempre van a haber pruebas, que siempre van a haber dificultades en las cuales tengamos que atravesar. Porque no solamente hoy hay pruebas, no solamente hoy hay luchas, mis queridos amados oyentes, sino que también siempre la ha habido. Pero más aquel que pone la fe, aquel que pone la confianza, aquel que pone la seguridad en el Señor, gloria a Jesús, gloria a Dios, para él nada le es imposible. Una palabra, gloria a Jesús, gloria a Dios, que siempre tenemos en cuenta, gloria a Jesús, y recordamos de los grandes profetas de antes, no solamente como Moisés, no solamente como Abraham, no solamente como Josué, no solamente como Daniel, gloria a Jesús, gloria a Dios, que pasaron por sus luchas, pasaron por sus pruebas, por sus adversidades, como Sedrac, Mesac y Abenego, que fueron lanzados en el horno de fuego y allí estuvo el Señor con ellos. Gloria a Jesús, gloria a Dios, porque Dios prometió, gloria a Jesús, gloria a Dios, de guardar y proteger a aquel que estaba en su camino. Por eso dice, bienaventurado el perfecto de camino, gloria a Jesús, gloria a Dios. Sabemos que hay momentos que nos vamos a deslizar, sabemos que hay momentos que de repente vamos a equivocar el paso, pero siempre va a estar a Dios, va a estar Dios ahí para guardarnos, siempre va a estar a Dios ahí para indicarnos el camino verdadero. Así como Dios guió a su pueblo por el desierto a través de una nube de fuego en la noche para que ellos vieran por dónde iban, hacia dónde iban, y con una columna de nubes de polvo en el día, gloria a Jesús, para que ellos no perdieran el rumbo en el cual tenían que seguir. Hoy también tenemos la guía, tenemos al Espíritu de Dios, que es el que nos guía, que es el que nos habla, y debemos confiar, debemos creer, porque para Dios no hay nada imposible, y tenemos que tener la fe, la confianza y la certeza y la seguridad, gloria a Jesús, gloria a Dios, que Dios está con nosotros, gloria a Jesús, gloria a Dios, de que Dios va a estar ahí guardándonos en todo momento. Mira, hay una palabra que a mí me gusta mucho, gloria a Jesús, gloria a Dios, allí en Josué, gloria a Jesús, gloria a Dios, cuando Josué había perdido a su mejor amigo, cuando Josué, gloria a Jesús, gloria a Dios,
había entrado en una etapa que creo, gloria a Jesús, gloria a Dios, que puede ser una etapa de depresión, de desánimo, porque había partido Moisés. Él tenía y él estaba confiado que el que iba a conquistar la tierra prometida a través de las manos de Dios iba a ser Moisés, el que iba a pasar allí, gloria a Jesús, gloria a Dios, a conquistar lo que Dios había prometido. Pero más, gloria a Jesús, gloria a Dios, el propósito que Dios tenía no era con Moisés, gloria a Jesús, gloria a Dios, sino que era con Josué. Y allí mismo, cuando Josué había entrado en aquella etapa, que bueno, digo, aquí todo se terminó, aquí ya no vamos a alcanzar, no vamos a lograr más nada, porque nuestra guía que teníamos a través de la mano de Dios, que era Moisés, ya no está con nosotros. Y dice que vino palabra de Dios a Moisés, a Josué. Allí en el capítulo 1, versículo 6, dice, esfuérzate y sé valiente, porque tú repartirás a este pueblo por heredad la tierra de la cual juré a sus padres que la daría, a ellos. Solamente esfuérzate y sé muy valiente para cuidar de hacer conforme a toda la ley que mi siervo Moisés te mandó. No te apartes de ella ni a diestra ni a siniestra, para que seas prosperado en todas las cosas que emprendas. Nunca se aparte de tu boca este libro de la ley, sino que de día y de noche meditarás en él, para guardar y hacer conforme a todo lo que él está escrito, porque todo entonces harás prosperar tu camino y todo te saldrá bien. Mira que te mando que te esfuerces y seas valiente. No temas ni desmayes, porque Jehová tu Dios estará contigo en donde quiera que vayas. Mira qué maravillosa palabra hablaba con Dios, en Dios con Josué. Y esta palabra también es para estos tiempos, mis queridos amados oyentes. Hoy, en la actualidad, solo buscamos a Dios cuando lo necesitamos. Solo recurrimos a Dios cuando estamos en un desespero. Solo, gloria a Jesús, gloria a Dios, llamamos a Dios cuando nuestra aflicción es grande. Y sabemos que debemos de hacer todo lo contrario. Cuando está todo bien, cuando está todo tranquilo, cuando está todo las aguas pasibles, es cuando más tenemos que estar buscando de Dios. Es cuando más nosotros tenemos que estar cerca de Dios, porque siempre Dios está ahí. Y no es solamente en los momentos malos, no solamente en los momentos críticos, mi querido amado oyente. Y es en la parte, es en el área que nos equivocamos, es en la parte cuando está todo complicado, cuando la adversidad está tan grande, cuando la lucha, la prueba ya no la podemos más, es cuando corremos para la iglesia. Cuando el dolor, cuando el sufrimiento, cuando las lágrimas ganan nuestros ojos, ahí nos acordamos que está Dios. Y que si doblamos nuestras rodillas y clamamos a Él, Él nos va a escuchar. ¿Y sabía usted, mi querido amado oyente, que cuando está todo tranquilo, cuando está todo pasible, es cuando Dios más nos escucha? Es cuando Dios más cerca está nuestro, de nosotros. Y por eso, gloria a Jesús, gloria a Dios, Josué, gloria a Jesús, creyendo que ya todo había terminado, que ya Dios no iba a cumplir su promesa, allí Dios tuvo que hablar con él, gloria a Jesús, gloria a Dios. En cambio, le recordó que tenía que hacer todo lo que Moisés le había enseñado, que él no tenía que detenerse, que él no tenía que parar, gloria a Jesús, gloria a Dios, porque, gloria a Jesús, gloria a Dios, sabía que en algún momento se iba a venir alguna lucha, alguna prueba, alguna dificultad para la vida de él. Pero más, la obra de Dios continúa, mi querido amado oyente. La obra de Dios no para, la obra de Dios no cesa. Y debemos, gloria a Jesús, gloria a Dios, estar, gloria a Jesús, en la presencia del Señor, esté quien esté en el altar, gloria a Jesús, gloria a Dios. Porque aquí no hablamos de predicador, no hablamos de predicadora, sino que hablamos del Cristo que dio su vida, del Cristo que murió en la cruz del Calvario, de aquel que venció el pecado, de aquel que venció la muerte, gloria a Jesús, y aquel que te hará vencedor, aquel que te hará vencedora, si tú, gloria a Jesús, gloria a Dios, caminas por este camino que Él ha marcado para nosotros, por este camino, gloria a Jesús, gloria a Dios, que Él nos ha dejado para que nosotros caminemos y andemos rectamente delante de los ojos de Dios. ¿Para qué, mi querido amado oyente?
para que Dios nos vea, gloria a Jesús, gloria a Dios, de una manera diferente, para que Dios, gloria a

Señor Dios, se complazca de nosotros que somos hijos obedientes, que seamos gloriosos hijos, que buscamos la justicia divina de Dios y no la justicia terrenal. Porque hoy, gloria a Jesús, Dios, estamos viviendo en el tiempo antiguo, estamos volviendo nuevamente al tiempo pasado. Hoy se está, gloria a Jesús, Dios, volviendo a aquel tiempo que era ojo por ojo, diente por diente. Pero más Dios dice que no es así. Hoy debemos regirnos por la ley de Dios, gloria a Jesús, Dios, por la gracia, por el amor y por la misericordia que Él tiene para con cada uno de nosotros. Pero, gloria a Jesús, gloria a Dios, muchas veces nos olvidamos, gloria a Jesús, gloria a Dios, que Dios está pronto, gloria a Jesús, gloria a Dios, para escuchar, para oír de nuestro clamor, de nuestra oración, de nuestro ruego, nuestra súplica. Y tenemos que poner de nuestra voluntad, tenemos que colocar, gloria a Jesús, de nuestro esfuerzo para que Dios mire para nosotros. Dice el Señor en su palabra: en lo poco me fuiste fiel, en lo mucho te colocaré. Y así muchas veces nosotros, siéndoles infiel a Dios, alejándonos de Dios, dejándolo de lado, así mismo Dios está ahí, gloria a Jesús, gloria a Dios, esperando que nosotros clamemos, que nosotros le busquemos, que nosotros corramos, gloria a Jesús, gloria a Dios, al encuentro de Él para que Él nos ayude. Por eso recuerde, gloria a Jesús, gloria a Dios, que Dios no solamente está en los momentos difíciles, que Dios no solamente está en los momentos complicados, que Dios no está en las grandes adversidades, que Dios no está solamente en las grandes batallas que lidiamos, espirituales, familiares, en la salud, en el trabajo, en el día a día. Gloria a Jesús, Dios está también en la calma, donde también nosotros podemos orar a Él, compartir palabra con Él, gloria a Jesús, gloria a Dios, hablar de nuestros asuntos, plantearle, gloria a Jesús, gloria a Dios, lo que queremos hacer muchas veces, porque Dios forma parte de nosotros, Dios está en nosotros, gloria a Jesús, gloria a Dios, pero a veces parece que lo utilizamos, gloria a Jesús, gloria a Dios, en los momentos críticos, porque en los momentos buenos no lo precisamos. Por eso, mi querido amado oyente, gloria a Jesús, veníamos hoy con este pensamiento, gloria a Jesús, que Dios había colocado en nuestra vida, había colocado en nuestro corazón, de que comencemos a buscarles, gloria a Jesús, gloria a Dios, antes que se vengan los días críticos, antes que se vengan los momentos, gloria a Jesús, gloria a Dios, en el cual nosotros mismos diga, gloria a Jesús, gloria a Dios, de qué me valió el tiempo en el mundo, de qué me valió el tiempo fuera de Dios, de qué me valió, gloria a Jesús, gloria a Dios, allí dejar al Señor, gloria a Jesús, gloria a Dios. Hoy es el tiempo, mañana puede ser demasiado tarde, mi querido amado oyente. Gloria a Jesús, gloria a Dios, porque recuerde que nosotros no tenemos comprado nuestros días aquí en la tierra, gloria a Jesús, gloria a Dios, sino que, gloria a Jesús, Dios nos ha dado un día para vivir, gloria a Jesús, gloria a Dios, un tiempo, gloria a Jesús, en el cual mañana puede el Señor venir a llamarnos y nosotros no estar preparados. Por eso te invitamos, gloria a Jesús, gloria a Dios, a que tú congregues, busque de Dios, gloria a Jesús, conozcas la voluntad de Él, gloria a Jesús, que Él, qué es lo que Él quiere de cada uno de nosotros. Porque para con todo Dios tiene un propósito, gloria a Jesús, gloria a Dios. Porque nada es imposible para Dios. Sabemos que hay luchas, sabemos que hay pruebas, sabemos que hay grandes adversidades, hay grandes, gloria a Jesús, gloria a Dios, obstáculos, barreras, impedimentos muchas veces en la vida de un creyente, en la vida de un cristiano. Pero más de todo eso, Dios nos ayudará, porque es la promesa de Él, de ayudar a sus hijos, de ayudar y aquel que busca su rostro, aquel que anda en sus caminos. Santo es el Señor. Por eso te invitamos. Gloria a Jesús, si bien no me equivoco, allí en nuestra sede departamental, que se encuentra ubicada allí en Zorrilla de San Martín 986, entre Petrona Tubor y Baltasar Brun, bajo la responsabilidad de nuestro hermano pastor dirigente departamental José Hurtarán. Allí, si no me equivoco, hoy creo que hay culto de damas, gloria a Jesús, gloria a Dios. Yo no sé quién es que predica allí, quién es la hermana que estará llevando la palabra, pero allí habrá una sierva que orará a tu favor, que clamará al Señor por tu problema, por tu dificultad, por tu hogar, por tu amada familia, y te pedimos que te acerques. Tú que estás pasando por dificultades, tú que estás pasando por adversidades, para Dios no hay nada imposible. Acérquese, mi querido amado oyente, usted si anda allí por la ciudad de Durazno y le da tiempo, gloria a Jesús, gloria a Dios, si no me equivoco, creo que el culto es a las 14 horas, acérquese, que Dios tiene bendición, Dios tiene respuesta para su vida. Pero también, gloria a Jesús, lo invitamos a partir de este momento para el culto de mañana aquí en nuestra iglesia de nuestra ciudad de Sarandí de Xi, que se encuentra ubicada en Vidal de Pereira 540,
bajo la responsabilidad de nuestra hermana cooperadora Suri Labat, quien estará llevando la palabra, gloria a Jesús, gloria a Dios, en este culto de enseñamiento de la palabra, culto de doctrina para los obreros, las obreras, Ana, Daniel, gloria a Jesús, gloria a Dios, toda la membresía de la casa del Señor. Le dejamos la invitación, y también para el pueblo católico, gloria a Jesús, gloria a Dios, usted que pueda acercarse, usted que pueda llegar y sienta de llegar a la presencia del Señor, llegue, llegue porque Dios tiene bendición, llegue porque Dios quiere hablar contigo, gloria a Jesús, gloria a Dios. Entonces lo dejamos con la invitación para mañana martes, gloria a Jesús, gloria a Dios, donde allí estará la sierva de Dios, nuestra dirigente, para llevar la palabra, orar a su favor, y un grupo de obreros y obreras apoyando la obra de Dios. A partir de las 14 horas ya se encuentra la iglesia con sus puertas abiertas, así que lo dejamos con la invitación. Y también el día miércoles, culto de prosperidad, gloria a Jesús, gloria a Dios, donde allí habrá también un predicador o una predicadora para llevar la palabra del Señor. Mis queridos amados oyentes, congrega, acérquese a la presencia de Dios, que Dios tiene victoria para su vida. Santo sea el Señor. Nunca que usted llegue a la presencia de Dios saldrá con las manos vacías, porque Dios siempre tiene algo para entregarle para su vida. Más en esta tarde, mi querido amado oyente, si es posible, ya en hora, en los controles técnicos, pedir una alabanza para el ego espiritual allí de todos los hermanitos, hermanitas que escuchan, así como nuestra hermanita Hortensia, que siempre ella está sintonizando el programa. Que Dios bendiga a la sierva del Señor. Allí también, gloria a Jesús, gloria a Dios, nuestra hermanita Teodora Velasco, Dios bendiga a la sierva del Señor, nuestra hermanita Lucy Pinto, allí Angélica, Mayrele también, a Griselda, gloria a Jesús, que Dios la bendiga grandemente. También allí nuestro hermanito Ever Santana, que Dios bendiga al siervo del Señor, nuestra hermana Jessica, nuestra hermana allí también Zuli Labat, nuestra dirigenta, allí nuestra hermana Nelda Acevedo, también allí a Javier Gutiérrez, a Lalo, que también esta alabanza vaya para ellos. También allí nuestra hermanita Estefanía, su esposo, su pequeña hija, allí también a Laura Aquino, sus hijos, también que Dios esté bendiciendo a Marisa Barrangán, también allí en Capilla del Sauce, toda su querida y amada familia, que Dios bendiga grandemente, gloria a Jesús, gloria a Dios. También a Álvaro Ambillet, que siempre ya está allí sintonizando el programa, a Carlitos, a Arona, a Leticia, también que Dios bendiga grandemente, gloria a Jesús, gloria a Dios. Allí también, gloria a Jesús, gloria a Dios, que Dios llegue a todos aquellos que están escuchando de cerca, de lejos, gloria a Jesús, gloria a Dios. Allí también, gloria a Jesús, a Marta, que ella también siempre nos dice que ella escucha el programa, que Dios bendiga grandemente también, gloria a Jesús, gloria a Dios, que la paz del Señor esté entrando en su hogar, en su querida y amada familia, para hacer, gloria a Jesús, conforme a ella esté pidiendo a Dios en su corazón. Gloria a Jesús, gloria a Dios. También allí a mi madre, a Néstor, a Gustavo, a Jessica, a la sierva del Señor, a Edward, que también Dios bendiga grandemente. Gloria a Jesús, gloria a Dios. Y que también Dios esté bendiciendo a través del ego espiritual, a través de esta alabanza. Gloria a Jesús, gloria a Dios, que sabemos que Dios también habla a través de la alabanza. También allí a Rosa, que ella siempre está escuchando el programa. También allí a Pablito, que Dios bendiga grandemente a Pablito. Allí también, que esta alabanza vaya para él. Gloria a Jesús, gloria a Dios. Así que lo dejamos, esta alabanza para el ego espiritual, y si es posible también un testimonio para el aumento de la fe de toda la querida amada audiencia. También le pedimos a Nora allí en los controles técnicos un testimonio. Así que lo dejamos con esta alabanza y este testimonio. Adelante, estudios.

0: para Cristo. O sea, te he querido más que la hermana acá, hombre Jesús. Amén. Hermana, ¿cómo es tu nombre?
1: Margarita Alvarado.
0: Hermana Margarita, estamos en la grande y poderosa campaña Fe para lo Imposible. ¿En qué situación llegaste? ¿Cómo se estaba? ¿Y qué recibiste luego de la oración?
1: Llegué muy triste,
0: sí.
1: Con dolor de cabeza,
0: sí.
1: Y media bajoneada.
0: Imagina, usted dice que había tristeza, que había angustia.
1: Sí, y cuando estoy en mi casa siento un desespero, tipo, ganas de salir corriendo.
0: O sea que sentís un desespero en tu casa, te da ganas de salir corriendo. Te ungimos con aceite santo, te fuiste al piso. Cuando te levantaste liberada y sanada por el poder de Dios. Es así, nombre de Jesús. Palmas bonitas para Cristo. Aleluya. Gracias a Dios. ¿No sentís más desespero?
1: No.
0: ¿No hay más tristeza?
1: No.
0: ¿Y quién te sanó? ¿Quién te liberó?
1: Jesucristo
0: te libera al nombre de Jesús, amén. ¿Y cuáles son tus palabras para los oyentes que te escuchan, personas que están con tristeza, con angustia, están desesperadas, que no quieren estar en su casa? ¿Cuál es tu consejo para acercarse a la iglesia? Dios es amor.
1: Y esas almas que se encuentran tristes y desesperadas en su casa, que se arreglen a la iglesia.
0: Realmente Dios está en este lugar.
1: Sí, la verdad.
0: Porque
1: que
0: usted fue sanada y liberada.
1: Sí, la verdad que sí.
0: Que Dios te bendiga, gracias a tu nombre.
1: Margarita Alvarado.
0: Dios te bendiga, Margarita. Esto es lo que recibe la persona participando. La iglesia pentecostal, Dios es amor, hombre Jesús. Amén.
2: Gloria a Jesús, gloria a Dios. Teníamos esta maravillosa alabanza, mis queridos amados oyentes, para nuestro ego espiritual, pero también teníamos este maravilloso testimonio, gloria a Jesús, gloria a Dios, donde esta hermana estaba pasando por este problema de angustia, de tristeza, gloria a Jesús, gloria a Dios, que en el cual, gloria a Jesús, gloria a Dios, Dios también tiene el poder, Dios también, gloria a Jesús, gloria a Dios, hace nuevas nuestro ánimo, gloria a Jesús, nos da fortaleza. Y más, no va a ser indiferente contigo, mi querido amado oyente, si tú te acercas, gloria a Jesús, gloria a Dios, a una de las iglesias pentecostal, Dios es amor, gloria a Jesús, porque para Dios no hay nada imposible. Todo es posible para Dios, gloria a Jesús. Y siempre recuerde que en la palabra de Dios está cada una de las respuestas que siempre buscamos en el día a día. La palabra de Dios muchas veces no solamente, gloria a Jesús, gloria a Dios, es para que nosotros la escudriñemos o la busquemos en la iglesia, sino que también, gloria a Jesús, gloria a Dios, para que allí la escudriñemos en nuestra casa, en nuestro hogar, gloria a Jesús, gloria a Dios, porque es donde también Dios habla con cada uno de nosotros, gloria a Jesús, y Dios puede quitar la angustia, puede quitar la depresión, gloria a Jesús. Hoy mucha gente sufriendo de depresión, muchas personas angustiadas, gloria a Jesús, gloria a Dios, por la situación que se está viviendo en cada hogar, por la situación que de repente está viviendo en el trabajo, por la situación que de repente está viviendo en el matrimonio, gloria a Jesús, gloria a Dios, porque muchas veces las cosas no salen como a usted le gustaría que salgan, muchas veces no puede realizar, gloria a Jesús, gloria a Dios, algo porque tiene miedo de que salga mal, de que ese propósito, gloria a Jesús, gloria a Dios, no se le cumpla en su vida. Pero todo aquel, Dios, que confiamos en el Señor, todo aquello que ponemos nuestra fe, nuestra certeza, nuestra seguridad para Dios, no hay nada imposible. Es solamente nosotros creer. Y dice la palabra del Señor que para todo aquel que cree, todas las cosas le son posibles. ¿Por qué? Porque no la vamos a hacer nosotros. Es Dios el que va, gloria a Jesús, gloria a Dios, a entregarle esa bendición. Es Dios, gloria a Jesús, gloria a Dios, que tiene, gloria a Jesús, una promesa para usted. Y esa promesa que tiene para Dios es mejorar su día a día, mejorar, gloria a Jesús, su situación económica, mejorar su salud, gloria a Jesús, gloria a Dios, mejorar, gloria a Jesús, gloria a Dios, todo lo que está usted atravesando, gloria a Jesús. Por eso

se detenga, no baje los brazos, persevere, venga a la presencia del Señor, concurra a los cultos, escuche la palabra, clame, ore al Señor en la iglesia y usted va a ver la diferencia de lo que es detenerse y de lo que es avanzar. No mires ni a diestra ni a siniestra, dice el Señor, gloria a Jesús, que no haya nada que te detenga. Mira que si a Josué, gloria a Jesús, gloria a Dios, lo hubiera detenido, gloria a Jesús, gloria a Dios, allí la partida de Moisés, ni tan siquiera hubiera escuchado la voz de Dios. Pero dice que él no dudó ni un segundo, gloria a Jesús, gloria a Dios, en mandar hombres, gloria a Jesús, gloria a Dios, y que pasaran por el medio del campamento y le dijera que prepararan comida, porque al tercer día, gloria a Jesús, gloria a Dios, iban a pasar el Jordán. Iban a tomar, a poseer, gloria a Jesús, la bendición que Dios había prometido todo ese tiempo para ellos, que se las daría. Y Dios dice que Él no es hombre para mentir, ni hijo de hombre para arrepentirse de lo que te ha prometido, mi querido amado oyente. Si Dios te ha prometido paz, si Dios te ha prometido sanidad, si Dios te ha prometido, gloria a Jesús, la unión de tu hogar, de tu querida y amada familia, no dudes. Aunque haya pasado el tiempo, aunque usted diga, pero yo vengo hace tiempo, hermano Rubén, perseverando, yo vengo hace tiempo congregando, yo vengo hace tiempo buscando trabajo, yo vengo hace tiempo buscando el milagro, la sanidad de la mano de Dios. Pero recuerde que dice la palabra del Señor que todo tiene su tiempo y todo lo que se requiere debajo del sol tiene la hora. No es a nuestro tiempo, no es a nuestra voluntad, es al tiempo y a la voluntad de Dios, porque Dios dice que todo lo hace perfecto. Y muchas veces aceleramos la bendición de Dios y sale las cosas mal y después culpamos a Dios, después le reclamamos a Dios, gloria a Jesús, porque las cosas salieron mal. Entonces cuando esperamos en el Señor, gloria a Jesús, gloria a Dios, es cuando Dios da la bendición para nosotros y alcanzamos esa victoria y nos gozamos en el Señor y disfrutamos de lo que Dios tiene para nosotros, porque eso es lo que quiere Dios, que alcancemos la victoria, que alcancemos la bendición. Pero recuerde que cuando Dios le dé algo, no se aparte de los caminos, persevere en la presencia del Señor, disfrute de lo que Dios le dio, pero en la presencia de Él. Hoy muchos se han apartado, muchos se han alejado, gloria a Jesús, porque Dios suplió su necesidad y esta persona dice, bueno, ya no tengo más necesidad de Dios, ya no tengo por qué ir a la iglesia porque logré el objetivo, logré alcanzar lo que tanto anhelaba, lo que tanto quería. Pero recuerda que la bendición quedó desprotegida cuando Dios te la dio y cuando tú decidiste alejarte de la presencia de Dios. Y ahí es cuando el diablo empieza a luchar, ahí es cuando el diablo comienza a batallar nuevamente contra tu vida y principalmente con lo que Dios te dio, con lo que Dios te bendijo. Porque no es que Dios te vaya a quitar lo que te dio porque tú te alejaste. No, no, el que te lo va a quitar va a ser el diablo, porque tú ya no vas a tener el respaldo, la protección de Dios. Porque tú decidiste seguir solo, seguir sola. Gloria a Jesús, gloria a Dios. Y es triste que tú llegues en el día de mañana, gloria a Jesús, gloria a Dios, con tu cabeza agacha, habiendo y testificando que habías perdido o que has perdido lo que Dios, gloria a Jesús, gloria a Dios, con tanto amor y con tanto esfuerzo lo buscaste, pero lo perdiste al alejarte de Dios. Mi querido amado oyente, persevere. Gloria a Jesús, no baje los brazos. Haga como Daniel. Así cuando se levantó aquel decreto, anulando, gloria a Jesús, gloria a Dios, todo el clamor al Dios grande y poderoso en el cual Daniel clamaba, oraba y pedía, y no dejó de orar, no dejó de clamar, por más que aquellas personas se levantaron contra él, por más que aquellas personas lo querían ver en el piso, Daniel, por más que lo querían ver derrotado, por más que lo querían ver humillado en la presencia de ellos, y que ellos querían que dejara de clamar a Dios, gloria a Jesús, Daniel cada mañana abría allí aquellas ventanas allí de aquel balcón y oraba a Dios, gloria a Jesús, porque él estaba confiado de que el poder de Dios era mayor que todos aquellos que se habían levantado contra él. Y asimismo, siendo lanzado en el foso de los leones, Dios mandó a proteger a Daniel de que aquellos leones, aquellas bestias, no les hicieran daño, sino que Dios quería demostrar que este Dios que tenemos es un Dios tan grande, poderoso y maravilloso, que no hay nada que pueda hacernos daños hasta los últimos días de nuestra vida. Persevere en la presencia de Dios, y en la presencia de Dios está la promesa para usted. Pero si usted se aleja, si usted se aparta, esa promesa, gloria a Jesús, gloria a Dios, se diluye, esa promesa se desvanece, porque es usted el que no está permaneciendo, es usted, gloria a Jesús, el que no está perseverando. Por eso queremos dar en esta hora las
Iglesia Pentecostal Dios es Amor, de todo el departamento, donde usted puede llegar, donde usted puede congregar, donde usted puede ponerse a cuenta con Dios, donde usted puede nuevamente reconciliar con el Señor y volver a recuperar aquello que ha perdido, pero Jesús volver a recuperar aquello que el diablo le ha quitado. Por eso nuevamente damos allí nuestra sede departamental, que se encuentra en la ciudad de Durazno, a la altura de Juan Zorrilla de San Martín, entre Petrona y Tubora, bajo la responsabilidad de nuestro hermano pastor dirigente José Hurtarán. Allí en Zorrilla de San Martín 976 se encuentra la iglesia ubicada, donde hay el culto de damas. Allí va a haber una sierva, aclamar, orar, predicar la palabra del Señor, y un grupo de obreras allí también, gloria a Jesús, gloria a Dios, apoyando, gloria a Jesús, gloria a Dios, a quien esté en el altar. También, gloria a Jesús, lo invitamos para el día de mañana aquí en nuestra iglesia de la ciudad de Sarandí, allí que se encuentra ubicada en Vidal de Pereira 540. Allí, gloria a Jesús, bajo la responsabilidad de nuestra hermana cooperadora Suri Labad, que estará para llevar la palabra del Señor, orar a tu favor, y le dejamos la invitación a todos los obreros, obrera, culto de doctrina, de ensañamiento de la palabra, revestimiento del Espíritu Santo a través de la palabra y a través de la oración. Por eso, obrero, obrera, Ana, Daniel, miembro, gloria a Jesús, acérquese, gloria a Jesús, gloria a Dios, que Dios tiene la victoria para su vida. En Villa del Carmen, la iglesia se encuentra ubicada en Francisco Fonterosa, sin número, esquina Eduardo Villazán, bajo la responsabilidad de allí el pastor Guido Florentín. Gloria a Jesús, gloria a Dios. Allí en Blanquillo, avenida La Valleja, entre 19 de junio y Argentina, bajo la responsabilidad de nuestra hermana Nelda Cebeda, que si no me equivoco, hoy hay culto, y ya está, gloria a Jesús, gloria a Dios, en andanza el culto. Así que acérquese, que todavía tiene tiempo morador allí de Blanquillo, para que usted pueda alcanzar la bendición, la victoria de las manos de Dios. También allí en La Paloma, se encuentra ubicada en Celia Galarza de Sánchez, sin número, gloria a Jesús, esquina por medio, allí la agencia Turismar, bajo la responsabilidad de nuestra hermana Emilce Rodríguez, donde allí quien te habla, estamos los sábados y los días domingos apoyando la obra de Dios. Gloria a Jesús, gloria a Dios, respaldando allí, gloria a Jesús, llevando el mensaje de la palabra, donde allí estaremos, si Dios lo permite, el día sábado, gloria a Jesús, gloria a Dios, a las 14 horas, allí con aquella campaña, gloria a Jesús, gloria a Dios, que se presentó el día sábado, gloria a Jesús, gloria a Dios, la batalla de Josué, con el lema derribando muralla, gloria a Jesús, gloria a Dios. Así que acérquese, morador de la paloma, que Dios tiene la victoria. Y también el día domingo, a partir de la hora 9 de la mañana, culto de oración y ayuno. En San Jorge, calle principal, sin número, se encuentra ubicada la iglesia pentecostal Dios es Amor. En San Gregorio de Polanco, avenida General Artiga 215, también allí se encuentra la iglesia pentecostal Dios es Amor. En Paso de los Toros, 18 de julio 1282, se encuentra la iglesia Dios es Amor, bajo la responsabilidad de allí, gloria a Jesús, del pastor Julio Gómez. Y en Trinidad Flores, Fray Manuel Ubieda, esquina María Ramírez, se encuentra la iglesia pentecostal Dios es Amor, ubicado, gloria a Jesús, gloria a Dios. Y estas eran las direcciones de las iglesias pentecostal Dios es Amor de todo el departamento de Durazno, con su sede regional, donde también en esta tarde saludamos allí a nuestro pastor dirigente departamental José Hurtarán, a su esposa, a todos los obreros, obreras allí de la casa del Señor, que Dios los bendiga grandemente. También saludamos a nuestra hermanita Emilza Rodríguez, que Dios esté visitando, guardando, concediendo las peticiones de su corazón. Gloria a Jesús, gloria a Dios, que también allí el Señor llegue con la bendición para su vida. Y más en esta tarde, mis queridos amados oyentes, quisiéramos escuchar una alabanza más, si es posible. Gloria a Jesús, gloria a Dios. Y también queremos saludar allí, que siempre está conectada al programa, allí Daniela Godán, allí hasta su hijo Rodrigo, allí a Marcelo, allí a mi padre también. Gloria a Jesús, que Dios esté visitando, guardando allí, gloria a Jesús, sus vidas, entrando con providencia. Y más también, gloria a Jesús, gloria a Dios, a toda aquella persona que escucha de cerca, de lejos, no solamente vía radial, sino también vía internet. Que Dios los bendiga grandemente a través de esta alabanza. Gloria a Jesús, gloria a Dios, para el ego espiritual de toda la querida, amada audiencia del programa La Voz de la Liberación. Adelante, estudios.

0: almas bonitas para Cristo. Los seres queridos, estamos en el interior de nuestra iglesia, Dios es amor, en la grande y poderosa campaña Fe para lo Imposible. Estamos con una joven que llega por la primera vez. Vamos a hablar con ella en qué situación llegó y qué recibió luego de la unción con aceite santo. Hermana, ¿cómo es tu nombre?
1: Alejandra Robles.
0: Hermana Alejandra, ¿estás por la primera vez?
1: Sí.
0: ¿Escuchaste la radio o te invitaron?
1: Mi hermana me invitó.
0: Ah, o sea que tu hermana te invitó para venir acá a la iglesia. Escuchame una cosa, ¿en qué situación llegaste? ¿Con qué problema? ¿Con qué enfermedad llegaste?
1: No podía caminar.
0: Sí.
1: Porque no, me empezó a doler acá atrás.
0: ¿No podías caminar?
1: Porque me duele acá atrás.
0: ¿Acá atrás? ¿Y qué te pasé atrás?
1: Tengo infección en los riñones y tengo piedra en la vesícula.
0: O sea que tenés infección en los riñones y tenés piedra en la vesícula.
1: Y en los riñones también.
0: Piedra en la vesícula y piedra en los riñones.
1: Sí.
0: O sea que estás en tratamientos médicos.
1: Sí.
0: O sea que la hermana me dijo que no puede pasar por la cirugía.
1: Puedes pasar, puedo, pero como tengo infección no podía.
0: O sea que como tenés infección no podías pasar por una cirugía. ¿Y qué te impedía hacer eso? ¿Qué te impedía hacer? ¿O no te podías agachar?
1: No me podía agachar, ni mover, ni caminar.
0: A ver, moverte, hacer lo que no podía hacer. Agachate. ¿Quién está mirando? La joven está buscando, no encuentra el dolor. El milagro aconteció aquí esta tarde. Hermana, ¿no te hubiera costado?
1: No.
0: ¿Y para caminar te dificultaba?
1: Sí, me cansaba.
0: ¿Te cansaba? ¿Te animas a correr un poquito acá? ¿Te animas a correr? Hombre Jesús, amén. Puede correr, palmas bonitas para Cristo. Lo siente querido. Una joven que llega por la primera vez. Venga, que vuelva la joven, que vuelva la joven. Lo siente querido. Está buscando la vuelta a la iglesia. Aproximadamente tiene como 40 metros de iglesia. Acá viene el nombre de Jesús, amén. Palmas más bonitas para Cristo. Si esto no es milagro, ¿qué es esto? Hermana, ¿no podías caminar porque
1: no,
0: te dolía?
1: Porque me dolía en todo para atrás.
0: Todo de costado.
1: Sí.
0: Menos correr. Ahora te fuiste hasta el fondo de la iglesia corriendo y volviste. ¿Sentiste dolor?
1: No. No está
0: más.
1: Dolor.
0: Ni un dolor. ¿Te agachaste y no estaba más el dolor?
1: No.
0: ¿Y quién te sanó aquí esta tarde?
1: El Señor.
0: Jesucristo, la sanó. Palmas bonitas para Cristo. Oyente querido, estamos en la grande y poderosa campaña Fe por lo Imposible. Y lo imposible se está haciendo realidad. Está sanada.
1: Sí.
0: Hermana, buscaste el dolor, corriste, no está más el
1: nombre
0: de Jesús.
1: No.
0: Escúchame una cosa, ¿y cuál es tu palabra para los oyentes que te escuchan? Llegaste por la primera vez, tratamientos médicos, no te pueden operar porque tenés infección en los riñones, tenés cálculo en los riñones, tenés cálculo en la vesícula, y llegaste mal, que no podía ni estar parada, ¿no es así?
1: Sí.
0: Y llegaste acá a la iglesia, te ungimos con aceite santo, caminaste, buscaste el dolor, corriste y no está más el dolor.
1: No, no está más.
0: Escúchame una cosa, Jesús te sanó. ¿Y cuál es tu palabra para los oyentes que te escuchan acercarse a la iglesia? Dios es amor.
1: Que venga a la iglesia, que el Señor es fuerte y poderoso.
0: ¿Y realmente lo va a sanar?
1: Y lo va a sanar.
0: Porque fue sanada aquí en nombre de Jesús.
1: Sí.
0: ¿Estás contenta?
1: Sí.
0: Que Dios te bendiga y retea tu nombre.
1: Alejandra Noble.
0: Dios te bendiga, Alejandra. Esto es lo que recibe las personas participando en la iglesia pentecostal. Dios es amor.
2: Gloria a Dios, gloria a Jesús, mis queridos amados oyentes. Aquí tenemos esa maravillosa y bonita alabanza que mismo a través de la alabanza nos decía: oremos, clamemos, busquemos la presencia del Espíritu de Dios para que Dios nos ayude. Y también teníamos este maravilloso y hermoso testimonio para el aumento de nuestra fe, que esta hermana ya había llegado con problemas, gloria a Jesús, en sus riñones, gloria a Jesús, con infección, mismo también allí con piedras en la vesícula, dice, gloria a Jesús, gloria a Dios, en el cual el Señor, gloria a Jesús, operó, el Señor obró, el Señor hizo un milagro en la vida de esta hermana. Gloria a Jesús, y no va a ser indiferente contigo, mi querido amado oyente, si tú te acercas, si tú estás pasando también por algo similar o peor todavía, o tienes alguna causa en las manos allí de la justicia, alguna causa, gloria a Jesús, gloria a Dios, a resolver, gloria a Jesús, gloria a Dios, y tú crees que, gloria a Jesús, Dios tiene el poder para ayudarte, entonces acércate, no lo dudes, gloria a Jesús, gloria a Dios, porque Dios es el que muchas veces tiene la salida para cada uno de nuestros problemas, para cada una de nuestras adversidades. Tú que de repente hace mucho tiempo estás en trámite de jubilación, en trámite de pensión, y esos papeles están trancados, también es posible clamar, orar a Dios, pedir a Dios que acelere esos trámites para que tú puedas alcanzar la bendición, para que tú puedas alcanzar la victoria de las manos de Dios. Cuán importante, mi querido amado oyente, es nosotros creer. Cuán importante es depositar nuestra fe en el Señor, porque dice que todo aquel que tuviere fe como un granito de mostaza, todo lo que pidiéremos al Padre en el nombre de Jesús creyendo, recibiríamos, dice. Pero más, hay una palabra que dice el Señor que es imposible agradar a Dios si nosotros no tenemos fe. Cuán importante es nosotros pedir fe, porque todo aquel que tenga falta de fe, que pida, dice la palabra del Señor, que se le dará, que se le otorgará. Gloria a Jesús, gloria a Dios, no se deje vencer, no se deje estar, gloria a Jesús, gloria a Dios, no se deje deprimir por la que el diablo está batallando, porque el diablo está luchando, porque hay alguien más poderoso, hay alguien más fuerte que está para resolver, que está para escucharte, gloria a Jesús, que está para oír todo lo que tú quieras plantear delante de él. Él estará con sus oídos atentos para escucharte, para sacarte adelante, para resolver tus problemas, para sanar tus enfermedades. Mira, esta hermana, gloria a Jesús, gloria a Dios, teniendo ya fecha para operarse, más no pudieron allí, gloria a Jesús, hacer la operación porque tenía esa infección, gloria a Jesús, gloria a Dios. Pero más, para Dios no hay nada imposible. Dice el Señor en su palabra, clama a mí, que yo te responderé y te enseñaré cosas grandes y ocultas que tú no conoces. Y esta palabra era dirigida allí a Jeremías cuando se encontraba en el patio de la cárcel, gloria a Jesús, gloria a Dios. Y mira que Dios allá había hablado con él. Dios ya había, gloria a Jesús, gloria a Dios,

tratado de que Jeremías le prestara atención, porque dice la palabra del Señor, y vino palabra de Dios a Jeremías por segunda vez. Ya Dios había tratado con él, ya Dios había tratado de que de llamar la atención de Jeremías, pero Jeremías estaba tan sumergido en el problema, tan sumergido, gloria a Jesús, en la dificultad, gloria a Jesús, gloria a Dios, que ni tan siquiera había oído la voz de Dios. Y muchas veces estamos pasando por necesidades, muchas veces estamos pasando por diferentes aflicciones y Dios habla con nosotros y no sabemos discernir tan siquiera que Dios ha hablado, que Dios nos ha llamado, que Dios nos dice que Él va a resolver el problema, que Él va a resolver la dificultad. Muchas veces llega la hora del culto, muchas veces llega la hora de la concentración y empezamos a sentir dolor en el cuerpo, empiezan a aparecer un obstáculo, empiezan a aparecer diferentes barreras, diferentes impedimentos. Esto es todo obra del diablo para que tú no te acerques a la presencia de Dios. Es para que tú no llegues a recibir de lo que tú, de lo que Dios tiene para entregar en tus manos, mi querido amado oyente. No se deje vencer, no se deje intimidar por el diablo, que el diablo venga y le dice, no, pero ¿para qué vas a ir a la iglesia si no recibes nada? ¿Para qué vas a ir ahí? Mira cómo estás. Gloria a Jesús, gloria a Dios. Dice que el que persevere hasta el fin, este alcanzará la victoria, este alcanzará la bendición. No es de aquel que persevere por un breve y corto de tiempo, no, el que persevere hasta el fin, dice la palabra de Dios. ¿Hasta el fin de qué, hermano Rubén? Hasta el fin y el momento de que Dios tenga para entregarle, gloria a Jesús, gloria a Dios, la bendición. Muchos abandonan, muchos tiran la toalla, como así decimos en el mundo. Cuando estamos tan cerca de alcanzar la bendición, dejamos la presencia del Señor porque creemos que Dios no tiene nada para darnos. Dios siempre tiene algo para entregar en nuestras manos, para nuestras vidas, para nuestro hogar, para nuestra familia. Dios siempre tiene algo para darnos, gloria a Jesús, gloria a Dios, y para que nosotros testifiquemos de lo que Él, gloria a Jesús, gloria a Dios, el amor de Él que tiene hacia nosotros, gloria a Jesús, gloria a Dios. Usted podrá ver, gloria a Jesús, gloria a Dios, muchas veces la necesidad de empleo, no solamente en nuestro país, la necesidad, gloria a Jesús, gloria a Dios, que hay. Pero para Dios no hay nada imposible. Él puede generar puertas de trabajo. Él puede generar, gloria a Jesús, gloria a Dios, lo que tú estás buscando, lo que tú estás anhelando en tu vida. Y si tú te encuentras bien para tu hogar, para tu amada familia, para tu pareja, para tu esposo, nada hay imposible si nosotros nos acercamos, gloria a Jesús, gloria a Dios, a la presencia de Dios. Pero ahora si nosotros miramos para quién está en el altar, ahora si nosotros miramos para quién está, gloria a Jesús, gloria a Dios, allí en la iglesia, gloria a Jesús, gloria a Dios, recuerde que eso no es del agrado de Dios, gloria a Jesús, gloria a Dios, porque el que está primeramente allí en la presencia, del que vamos primeramente a encontrar la presencia, es la del Señor, es la de Dios, es la de su Espíritu, que allí estará para, gloria a Jesús, gloria a Dios, aguardar nuestra llegada. Esfuércese, sea valiente, así como Dios le dijo, esfuérzate y sé valiente, porque tú repartirás a este pueblo por heredad la tierra de la cual juré a sus padres que la daría a ellos. Dios tiene una promesa contigo, Dios tiene una promesa para ti, para tu vida y para tu amada familia. Depende de ti, gloria a Jesús, esforzarte para alcanzar esa bendición, para alcanzar lo que Dios tiene para tu vida y para tu querida y amada familia. Dios te levantó como columna, gloria a Jesús, gloria a Dios. Dios te levantó, gloria a Jesús, gloria a Dios, como el principal para que batallaras, para que pelearas, gloria a Jesús, gloria a Dios, por tu hogar, por tu familia, gloria a Jesús, gloria a Dios. Así que sigue adelante, gloria a Jesús, levántese, así como Josué no lo dudó en levantarse, así como no dudó en ningún momento, gloria a Jesús, gloria a Dios, de esforzarse y de ser valiente. Haga usted lo mismo, mi querido amado oyente. Pero hermano Rubén, yo no tengo fuerza. Entonces pídale la fuerza al Señor, que Él se las dará. Dice el Señor, pedid y se os dará, buscad y hallaré, llamad y se os abrirá, porque todo aquel que pide recibe, el que busca halla y el que llama se le abre. Allí dice Mateo 7:7. Recuerde, mi querido amado oyente, todo esto es a base de oración, a base de clamor, a base de reconocer que le necesitamos, a base de reconocer que necesitamos que Él nos ayude. No quede indiferente, porque Dios sigue haciendo milagro, porque Dios sigue bendiciendo, porque Dios sigue prosperando, y Dios tiene más aún para usted, que es la salvación, que es la vida eterna,
eterna si usted toma este camino con seriedad, si usted toma este camino con responsabilidad, mi querido amado oyente. Debemos ser responsables en la presencia del Señor que nos ha llamado a salvación y a vida eterna, buscar el reino de los cielos y su justicia, y las demás cosas vendrán todas por añadidura, dice la palabra del Señor. Y con esta misma palabra, mi querido amado oyente, vamos a estar haciendo la oración gloriosa de los últimos minutos que nos queda de programa. Coloque su mano sobre el radio receptor, la fotografía, la prenda de vestir, usted que se encuentra en el hospital, usted que se encuentra en su casa, en su lecho de dolor, usted que se encuentra ya acostado con un quebranto de salud, ore con nosotros. Usted que se encuentra de cerca, de lejos, clame, ore, pida, que en este momento Dios escucha. Entonces vamos todos a orar en esta tarde. Coloque su mano en el radio receptor y clamemos al Señor. Vamos diciendo gloria, gloria, gloria, gloria, gloria, gloria, gloria a Dios. Poderoso Dios y maravilloso Padre, Rey de la Gloria, Señor Dios mío, en esta hora, en este momento, nos acercamos en oración, ruego y súplica delante de tu presencia, Señor amado, para pedirle en primer lugar, Señor, que perdone mis pecados, que perdone mis faltas, que perdone mis fallas, mis debilidades, Señor, que tenga misericordia, Dios querido, que tenga misericordia, mi Dios amado, de todos estos amados oyentes que han acompañado, Señor, estos 60 minutos de programa, Señor Dios querido, que han escuchado palabra y están, Señor Dios querido, allí con su mano sobre el radio receptor pidiendo la victoria, pidiendo la bendición, pidiendo el milagro para la dolencia que hay en su cuerpo, para la dificultad, para la adversidad que están pasando, Señor Dios mío. Venga a entrar con providencia en esta hora. Venga a entrar con sanidad, con milagro, Señor. Esta persona, Señor Dios querido, Dios mío, que tiene un dolor así en su cuerpo, venga a sanar, venga a arrancar, venga a quitar, Señor, toda opresión, todo cansancio, quita, arranca todo dolor en las piernas, Señor. Quita, quita todo este dolor, Señor, que siente, Señor, esta persona al caminar, Señor, dolor en la columna, Señor. Reprenda, reprenda todo trabajo de opresión, todo trabajo de tristeza, todo trabajo de angustia. Reprenda en el nombre de Jesucristo, consuela ese corazón, Señor amado, consuela esa vida, Señor, respalda, respalda, respalda cada clamor, respalda cada oración que están haciendo mis hermanos en la fe, de cerca, de lejos, suple las necesidades que están pasando, suple, Señor Dios querido, en este momento, Señor amado, da trabajo para aquel padre, para aquella madre de familia, Señor, genera fuentes de trabajo, genera en este momento, Señor Dios querido, bendiga nuestras ciudades, bendiga allí, bendiga, bendiga cada hogar, cada familia, cada persona que vive, Señor Dios querido, Dios amado, en esta ciudad, Señor Dios amado, abre puertas, Señor, de trabajo, genera fuentes, Señor, de bendición para todo aquel amado oyente y para todos aquellos que no escuchan el programa, para todos aquellos, Señor amado, que no son creyentes, que son católicos, que son libre pensador, Señor, que tú también los bendiga a los que están en situación de calle, a la juventud, a los adolescentes, Señor Dios mío, que tú los quites de la droga, del alcohol, de los malos caminos, que tú bendiga a los niños, los adultos, Señor, los mayores de edad, bendiga a Nora, Señor, bendiga, bendiga, Padre querido, toda su querida y amada familia, bendiga esta emisora, los aparatos electrónicos con los cuales, Señor Dios mío, se emiten estos programas, tenga misericordia, sana a los enfermos, le pido en esta hora, Señor, que visite a mi tía también allí en el hospital, que esa se encuentra con un quebranto de salud, restaura su salud, multiplica sus años de vida, limpia su organismo, Padre, limpia su organismo, limpia, limpia, Señor, sé que no hay nada imposible para ti, Señor, no hay nada difícil, Señor, visita, coloca su mano en esta hora, coloca su mano en esta hora sobre cada uno también de allí, de los que están internados, allí visite también el hogar de ancianos, los orfanatos, las casas de salud, Señor, las casas de residencia, visita en esta hora, Señor, de cerca y de lejos, cada persona, Señor Dios mío, y que tú le entregues la bendición, que tú le entregues la victoria, Señor, para que ellos glorifiquen y alaben tu nombre, en el nombre del Padre, del Hijo y del Espíritu Santo de Dios, le pedimos y le agradecemos en esta tarde para la gloria del Padre, del Hijo y del Espíritu Santo de Dios, Señor. Amén, Jesús. Amén, Señor.

0: Gloria a Dios, gloria a Jesús, mis queridos amados oyentes. Hemos llegado al final de un programa más de La Liberación. Damos gracias a Nora en los controles técnicos, damos gracias por su compañía. Gloria a Jesús, quien tuvo el gusto y el agrado y de despedirse con la dulce paz del Señor Jesucristo, es su hermano en Cristo y servidor Rubén Arena. Que Dios los bendiga. Adelante, estudios.
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a la hora 18:08 minutos presentamos en Radio Sarandí de Ellí, tercer compacto informativo correspondiente a la hora 18, una presentación de Agencia Turismar y Diario El Acontecer de Durazno.

Señores oyentes, tengan todos ustedes muy buenas tardes. Vamos ya con el informe, el estado del tiempo, como se está presentando aquí en Sarandí de Yi, este lunes 3 de agosto. Estamos con una presión atmosférica de 1010 hectopascales, 85% el índice de humedad, la temperatura en estos momentos 15 grados con una sensación térmica de 13 y cielo muy, muy cubierto. En lo que es información de Servicio de Meteorología, tendríamos ya aproximadamente sobre las 19 horas alguna tormenta aquí en el centro del país. Se espera una mínima para la próxima madrugada de 13 grados. Reiteramos entonces la temperatura aquí, 15 grados, sensación térmica 13.

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4: 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El próximo 21 de agosto, el municipio de Sarandí de Ollí será sede de una nueva jornada de capacitación y obtención del carnet de manipulación. Vamos con otros comunicados que tenemos aquí en nuestra mesa de trabajo. La Oficina de Desarrollo del municipio de Sarandí de Ollí informa que hasta el 18 de agosto permanecerán abiertas las inscripciones para las personas interesadas en recibir el kit de semillas para huertas familiares. Las inscripciones se realizarán en la oficina del centro de barrio de lunes a viernes en el horario de 9 a 15 horas. Se invita a todos los vecinos interesados a acercarse dentro del plazo establecido para realizar dicha inscripción.
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4: Atención Sarandí de Ollí, mañana martes y miércoles 5, imperdible Feria de los Rodríguez con nuevos ingresos y oportunidades únicas. Regalos para el Día del Niño, muchísimo más, la auténtica Feria Americana de los Rodríguez en Club Bohemios, mañana martes y el miércoles, no se la pierdan. Sésamo en Valentines será el martes 4 de agosto de 10 a 15 y 30. Estará presente odontólogo, psicólogo, vacunadora y partera. El Servicio Sanitario Móvil de Florida. Invitación a 101 años del nacimiento del músico, compositor Osiris Rodríguez Castillo. Se brindará un homenaje llamando con su nombre a los inmuebles 740 y 897 ubicados en Sarandí del G. Será este próximo miércoles 5 de agosto, hora 14, en Capilla de Farruco. El PAIVA comunica que se encuentran abiertas las inscripciones para el 2027. Primero, mandar un WhatsApp al 091-445-050. Segundo, completar los datos para la preinscripción. Tercero, coordinar una visita con el equipo de la institución. Continúan los trabajos en Camino Las Piedras, por tal motivo permanece clausurado. La Dirección de Vialidad de la Intendencia de Florida está informando que permanece clausurado el tránsito en el Camino Las Piedras, en el tramo ubicado a la altura de Escuela Número 13, entre las localidades de Capilla del Sauce y Sarandí de Gí. La medida obedece entonces a trabajos de reparación que se ejecutan sobre la calzada del arroyo Illescas. Quienes transiten por allí tienen que hacerlo con la mayor precaución posible. Vamos ya a lo que es este pago de pasividades. Mañana martes, Banco República estará pagando por cajero automático. Por mostrador, lo hará el jueves 6 y el viernes 7. Gira del Banco de Previsión Social, calendario que corresponde entonces, primer día, miércoles 5 de agosto, comenzando en Capilla del Sauce, en el Club Social Capilla del Sauce, en el horario de 8 a 9.30, continuando en Monte Coral, hora 9.45. Posteriormente se continúa el pago aproximadamente a la hora 11, en Colonia Roselli Río, en el Salón Comunal de Mevir. Continúa Chileno Chico, Escasa Peña, hora 11 y 30, Chileno, Casa de Raúl Rodríguez, hora 12, y Estación Chileno, hora 12 y 30. Segundo día de pago, jueves 6 de agosto, comenzando en Blanquillo, en el Gimnasio Municipal, de 8 a 10 horas, continuando en San José de las Cañas, hora 10, Cerre Suelo, hora 10.45, Salón Mevir de las Palmas, hora 11 y 30, y en Las Cañas, hora 12.

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0: Vamos con algunos titulares del diario El País, de la página digital de La Jornada. Partido Nacional, expectantes por la calle Pou, no esperamos otra cosa que un discurso bien blanco. El expresidente cerrará uno de los principales eventos por los 190 años del partido, será el próximo domingo en Plaza Matriz. Con los Juegos Odesur en la mira, Diego Forlán comenzó los trabajos con la sub-20 en el complejo Celeste. Ministerio de Salud Pública habilitó más cupos para vacunar contra la meningococo y Lustenberg respondió a críticas en redes. Gobierno impulsa a candidatos latinoamericanos para la ONU. A diferencia de Brasil y Argentina, no apoya a uno específico. No hemos recibido ninguna propuesta definitiva, dijo Lu Bequim, sobre envío de deportados de Estados Unidos a Uruguay. Magistrados advierten que la justicia está en crisis y reclaman que la rendición de cuentas asigne más recursos. Congojan el Partido Nacional por el fallecimiento de José Gualde, reconocido dirigente de Maldonado. Cruces masivos en Ceuta reavivan histórico debate en España y enfrentan a Sánchez con la oposición. Maxi Araújo renovó con Sporting hasta el 2030. Es el club que me dio la posibilidad de jugar un mundial. Seguimos por aquí con otros. Ni estrés ni presión alta, los cambios que ocurren en el cuerpo cuando tenés un vínculo de pareja saludable. Inumet emitió 2 alertas amarillas por tormentas fuertes para varios departamentos con las zonas afectadas correspondientes. Es un pilar de la familia. Olga cruzaba con luz verde cuando un ómnibus la atropelló y su familia pide justicia. Seguimos por acá. Progreso. Se nos fue la página. Vamos a ver si podemos enganchar de nuevo. Progreso se reunirá para evaluar el pedido de puntos tras la derrota con Nacional por la inclusión de Santiago Silva. Estos son entonces algunos titulares del diario El País de la jornada de hoy, página digital. Ahora nos vamos a lo que es el informe portada del diario El Acontecer de Durazno, que trae: presentan proyecto para modificar normativa para aclarar preferencia de paso donde existan señales de pare o ceda el paso. Ensemble Oikos convirtió la iglesia San Pedro en una experiencia sonora única. Su título es Escuadrón de Enlace de Santa Bernardina, cumplió 35 años con ceremonia, reconocimientos y balance récord de vuelo. Entrevista a Florentino Jerez, una vida de esquila entre Durazno y Zaragoza. La Liga de Fútbol Ciudad de Durazno suspendió la fecha del fin de semana por las precipitaciones. Estos son entonces titulares de la portada del diario El Acontecer de Durazno.
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Turismar y Diario El Acontecer de Durazno. Se da cumplimiento al decreto del Poder Ejecutivo con fecha 14 de noviembre de 2011. Quien les habla, Nora San Martín, integra Sarandí Limitada, quien administra la frecuencia de 1550 del dial.

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